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0: 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Son las 2.
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0: 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Son las 3.
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0: 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Son las 4.
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0: 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Son las 5.
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0: 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Son las 6.
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0: 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Son las 7.
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0: 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Son las 8.
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0: 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Son las 9.
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2: Venga, vamos.

0: ¡Hola! ¿Qué pasó? ¡Bienvenidos, como siempre, al show de las mañanas! ¡Bienvenidos, como siempre, a Radio Top 50 Matines! ¡Ya estamos aquí como cada día! ¡Preparaditos para hacértelo pasar muy, pero que muy bien durante las próximas 4 horas! ¡Que comenzamos ya mismito! 9 y 11 minutos de la mañana en Canarias, 9 y 11 minutos de la noche, ¿vale? Si nos escuchas en la REP, esta noche, como siempre, ¿vale? A partir de las 21 horas, y también, como siempre, gracias, ¿vale? Muchísimas gracias por estar ahí detrás, por compartir tu mañana con nosotros. Mañana de miércoles, 20 de mayo de 2026. Estamos en el capítulo número 4026. Ah, mira, otro 26 también, ¿vale? 4026 del matiné, ¿vale? Muy bien, muy bien. Un saludo muy grande, como hacemos siempre, como hacemos todos los días, para toda la gente que nos escucha a través de la radio, a través de la FM, a través de la 98.9. Gracias por escuchar la radio de la comarca, claro que sí. También, por supuesto, un saludo muy grande para toda la gente que lo hace a través de nuestra página web, www.mixfm-radio.com. Montón ahí, ¿vale? Y para toda esa gente que nos lleva en su celular, ya sabes, teléfono móvil, tablet, portátil chico, portátil grande, portátil mediano. Es que hay un montón de medidas ahí, entonces, claro.
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0: Que hay un número de teléfono. Aquí, como dice lo del número de teléfono. Bueno, pues eso, que hay un número de teléfono, ¿vale? Que ya está abierto, que es el 699-52-1228. Venga, no se rían, Venga ya.
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0: Un programa normal y corriente. De 220 la corriente,
1: venga. 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
0: A ver, señoras y señores, ¡feliz miércoles!

0: pregunta es muy fácil y muy sencilla. ¿Qué canción te gustaría escuchar en el día de hoy? ¿La tienes? Sí, seguro.
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0: Sí, es que es muy fácil, ¿vale? Muy, pero que muy fácil. 699-52-1228, ¿vale? 699-52-1228. Tú nos pides tu canción, nosotros aquí la vamos preparando. Y nada, en un momentito la tienes, claro. Sí, es que es muy fácil, claro. Esto os avisa, colega. Esto os avisa. ¡Hey, yo, Robert!

0: Mira cómo acaba, mira, mira. Bidum, bidum. A mí es que no me sale, ¿no?
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0: 699-52-1228, ¿vale? 699-52-1228. ¿Qué canción te gustaría escuchar en este miércoles? ¿En este penúltimo miércoles del mes de mayo? ¿Eh?

0: Vaya cajita, que tiene, Vaya cajita súper guapa que tiene este Are You Dreaming de los 24/7. Los chicos del I Can't Stand It, ¿te acuerdas? Claro, claro. Mira, otro mensaje que llega por aquí. Gracias, gracias.
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0: En un momentito de nada, comenzamos a leer los primeros de este día.

0: Qué bueno,
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0: Qué bonito, qué bonito. 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Hasta el año 2006 que nos fuimos con él, Simon Wibe, ¿vale? Esto, no worries. No, pues nada, no lo pongas otra vez, Ray, no.
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0: Te gustó, ¿eh? Ya te veo, ya. Bueno, a ver. Ha llegado el momento de comenzar ya a leer los primeros mensajes de este día, los primeros mensajes de este miércoles aquí en el show de las mañanas, ¿vale? Radio Top 50 Matiné. Bueno. Un temazo. ¿Pero qué llaman ustedes un temazo? Es que, claro. Buenos días, super equipo. Oh, super equipo, como Superman, igual. Oh, ¿qué pasó? Buenos días también para ti. Me gustaría escuchar un temazo de los. Y dale. Un temazo de los tuyos. Temazo de los míos, para que lo sé. A ver si te gusta esta.

0: pasada! ¡Qué pasada! ¡Qué pasada! ¡Qué pasada! ¡Qué pasada! Oye, que quiero saludar por ahí a mi amigo Max. ¡Max! ¡Un abrazo! Espérate. Dobra de Utro, que estaba yo practicando ahí.
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0: Toda la noche ahí sin dormir ni nada, es que

0: Tengo por ahí a mi amiga Cristi, que me ha pedido esto de Kylie, ese señor. Que aproveche ese café. Bueno, no sé si estará tomando café. Puesto. Hola, gracias, chicos. No. Gracias a ti, ¿vale? Por estar ahí detrás, ¿eh? Ay. Ha llovido ya. 2002, esto.
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0: 699-52-1228. ¿Qué canción te gustaría escuchar en el día de hoy aquí en el matiné? Venga, pide, claro. Tú pide por esa boquita que nosotros sabes que aquí hacemos el resto. O sea, es muy fácil, ¿vale? 699-52-1228. ¿Qué llega ahora? Oh, escucha.

0: che lo hicimos los coros, ¿sabes? Cuidado con el rey del amor, ¿eh? Oh, madre mía.
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0: A mí no me sale, tengo que practicar un poquitito. Tengo que practicar un poquitito. Ahí estaba Nicky Jam, sí señor. Esto se llama Loco por Verte. Uy, uy, uy.
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0: pedazo de éxito, por favor, vaya pedazo de éxito. Madre mía, pasa en Small. Turn around. Turn around, que también suena aquí en el show de las mañanas.
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0: Ha llegado el momento, señoras y señores. Los buenos días y la bienvenida. Debo decir los bienvenida y las buenos días. Lorena Santos, ¿qué tal? Buenos días, ¿cómo estamos?
2: Muy buenos días, César González, todo junto. Yo muy, pero que muy bien, porque ya está la primavera en su apogeo ya, por fin.
0: ¿Por qué?
2: Porque ya se más solitos. Nos estábamos quejando de que ya era hora, que llegara un poquito pues más de calor.
0: Pues siento decirte que no va a durar mucho.
2: ¿Qué no? ¿Por qué? ¿Cuándo hay lluvia?
0: No, lluvia no. O sea,
2: va a durar.
0: Yo digo primavera que...
2: Sí,
0: que
2: es no una haya... primavera revoltosa.
0: Sí, que va ahora a caer tierra.
2: Vuelve, claro, ahora vuelve otra vez la calima y demás, pero bueno...
0: por un tubo ahora.
2: Pero esto va a ser ya así hasta octubre, ya bueno. Nos tenemos que hacer idea de que va a ser así. Están haciendo una limpia muy grande en el Sahara, parece ser.
0: Sí, están barriendo. Están
2: todo,
0: barriendo,
2: bueno, yo no barriendo. Sé, una limpia en general.
0: Están barriendo.
2: Y entonces, pues nada.
0: En general.
2: Sí, nos está cayendo todo por aquí, pero bueno, que somos felices.
0: Es lo que toca, es lo que da.
2: Ya está, no hay más. No hay más. Adela Moon esta mañana, tempranito.
0: Espera, que llevo practicando toda la noche. Dobroeutro
2: para ti también.
0: Vale, pues nada. Gracias, Lorena Santos, hasta mañana.
2: Que César González, que todo mundo está practicando ruso.
0: Llevo practicando ruso ahí toda la noche. Mi amigo Max, que nos mandó ayer la frase y todo esto. Bueno, no me... Llevo ahí con Dobry Dien, ¿vale? Que es buenas tardes.
2: Ajá.
0: Pero eso todavía no, hoy no.
2: Llevo toda la noche, toda la mañana, madrugada.
0: No he pegado ojo con Dobroeutro.
2: Dale, y esta mañana cuando entraste también, Dobro que llevamos Eutro. Nosotros toda la mañana escuchándote.
0: Dobroeutro, claro.
2: Pero
0: no
2: somos felices.
0: No lo sabía.
2: Bueno, pues mira, lo ves todos
0: inglés,
2: los días.
0: Italiano, aprendo. Ruso, español también, que todos los días aprendo español también.
2: Todos los días.
0: Siempre se aprende algo nuevo, como decía.
2: Muy bien. Oye, eres una persona con un amplio
0: espectro.
2: Bagaje de aprendizaje.
0: Madre mía, pero casi estamos aquí. Pero qué pasa, perdón.
2: Pues le diste los buenos días.
0: Madre mía, le di los buenos
2: días. Pues que te decía Adela Moon, que por la mañana tempranito ella siempre está ahí con sus astros.
0: Sí.
2: También está ahí pues con esos planetas, ese polvito de estrellas maravilloso.
0: Todo.
2: Y esto es lo que esta mañana nos mandaba de la lectura astral.
0: Pues allá que vamos.
2: ¿Qué ha pasado con Aries?
0: Verás.
2: La salud de Aries, atención. La energía, utilízala con conciencia y no la desperdicies en cositas innecesarias. Es muy importante. Energía,
0: utilízala con conciencia.
2: Muy bien.
0: Yo siempre lo utilizo con conciencia.
2: Muy bien.
0: Yo soy consciente cuando lo utilizo.
2: Claro que sí. O sea, tú no desgastas.
0: No estamos para desgastar.
2: Hay que ahorrar mucho.
0: Claro.
2: Y tú ahorras, hasta la saliva.
0: Pero
2: la llevas controlada.
0: No me hacen caso nunca.
2: El amor de Aries. El universo te pide mucha paciencia porque no todo se conquista. Algunas cosas hay que atraerlas.
0: Atraerlas
2: y claro, eso
0: como
2: cuesta.
0: Imán, ¿no?
2: Claro, pero a veces cuesta.
0: Bueno.
2: Porque tú dices pa' aquí y...
0: Eso se va para otro lado.
2: Claro.
0: Se va para otro lado.
2: Y el dinero de Aries actúa con estrategia y no por impulso. Hay que saber esperar. Vamos, la conclusión, paciencia. Hoy, Aries, paciencia.
0: Va, voy a hablar con Chago. ¿Cómo fue? ¿Con el gestor?
2: ¿Y por qué tienes que hablar con el gestor?
0: Para que tenga paciencia.
2: ¿Y qué tendrá que ver? ¿Por qué él es Aries?
0: No sé.
2: Bueno.
0: Pero como el gestor, el gestor a los dineros.
2: Claro, pero es que esto es lo que te toca hoy. A ti, en general, es paciencia hoy.
0: De todas maneras, tengo que hablar con Chago.
2: Muy bien, apúntalo.
0: A ver, ¿qué ha pasado con...?
2: Chago, si estás escuchando, por favor, vamos a César González todos juntos, porque nos va a volver loco la cabeza aquí a la una.
0: Chago, te tengo que llamar.
2: A ver.
0: ¿Se te fue el santo al cielo?
2: No.
0: Espérate, Ray, lo pone otra vez.
2: Bueno, el otro día nos lo estaba diciendo que tenía que quitar el programa porque no adelantaba la mañana escuchándote.
0: Se parte.
2: Es que no adelanto.
0: No, se parte.
2: pasado con Tauro.
0: Te lo ha puesto dos veces, ¿eh?
2: Sí, y me mira mal. Pero lo ves llorar un poquito.
0: Sí, fíjate.
2: Y ya, por
0: sí,
2: otra cara.
0: Claro, claro, claro.
2: Tauro, la salud de Tauro. Conecta con lo simple y recuperarás equilibrio. Ajá. El amor de Tauro, tu lealtad es un tesoro, pero no temas mostrar esa parte vulnerable que hay en ti.
0: Agüita,
2: Y el dinero de Tauro, la estabilidad se afianza si confías en tu constancia.
0: Mira que vea.
2: A ver. ¿Qué ha pasado con Géminis?
0: A ver, Géminis.
2: La salud de Géminis, aquieta. Ahí, quieto, parado. El ruido mental que tienes.
0: Párate.
2: Hay que parar ese ruido mental porque no está siendo nada bueno. Ajá. El amor de Géminis, las palabras tienen poder, pero el silencio...
0: Ojo,
2: es más transformador.
0: Atención.
2: Y el dinero... Una decisión inteligente despeja un camino que parecía confuso. A mí me está sonando cosas ahí como...
0: Yo que sé que tenía que faltar una autopista ahí o algo, un camino ahí.
2: ¿Qué ha pasado con Cáncer?
0: ¡Ay, Dios! ¡Rita, agárrate!
2: No la mandes agarrarse. Ella está tranquila.
0: ¡Rita, olvídate! ¡No te dije
2: ella
0: nada!
2: Ella está bien, no la hagas moverse mucho. Está bien. Porque Rita ha sido una de las 10.000
0: personas
2: que disfrutaron esa romería y que todavía, a día de hoy, están sufriendo esos estragos. Porque,
0: tiene agujetas hasta las pestañas, dijo
2: no,
0: el otro
2: sí, ah, lo dijo. Que
0: tiene agujetas hasta las pestañas. Madre mía.
2: Y claro, y la gente dirá, mi madre, pero ¿qué hicieron en esa fiesta? Bailar y bailar, porque claro, ya uno no tiene 15 años como César González todo junto.
0: Yo qué sé, que a lo mejor fueron en pichar allí o algo.
2: En pichar.
0: En pichar ahí o algo. Pues eso no es normal, colega.
2: No es la primera, ¿eh?
0: No es normal.
2: Ya me he encontrado a varias.
0: Sí, ya.
2: Es que porque no...
0: No, me consta.
2: Pero mira, eso es porque no supieron seguir las coreografías de las orquestas.
0: Claro, no saben.
2: Las orquestas llevaban sus coreografías en el escenario y la gente decidió ir por su lado.
0: Por otro lado.
2: Voy a hacer yo otro baile.
0: Las orquestas nos cuidan. También,
2: claro, pero si no les haces caso, ¿qué es lo que ocurre? Que al final termina... Pues con agujeta, hasta en las pestañas.
0: Agujeteada.
2: Ahí, en la pestaña y en la punta del pelo.
0: Madre mía.
2: Que ya te digo yo.
0: Madre mía.
2: Bueno, pues vamos ayer. Allá.
0: Ayer
2: no, allá.
0: Ay, mi madre.
2: La salud de Cáncer.
0: Madre, mi madre.
2: Protege tu energía emocional como si fuera oro.
0: Ajá.
2: Ahora mismo, pues yo cambiaría esto y dijera... Cuida muy bien esos músculos.
0: Cuídalo. Pero mucho.
3: Me tengo que sentir aludida.
0: Uy.
2: Pues sí, muy bueno. Pues sí, porque te estamos nombrando.
0: Muy bueno, Rayo. Eso lo mando ayer.
2: Yo iba a decir si me
0: voy. No, eso lo mando ayer.
3: Me tengo que sentir aludida.
2: Claro. La estamos nombrando.
0: Eso lo mando ayer,
2: le cogemos todo para los memes.
0: Colega.
2: Memes auditivos. Qué bonito queda.
0: De verdad. Rita, lo sentimos mucho. Pero
2: lo de las agujetas.
0: Lo de las agujetas. Y los memes auditivos.
2: Pero lo pasó súper bien.
0: Bueno, ya veo ya.
2: Claro, nosotros nos fuimos antes.
0: Pero mira, yo qué sé, nos estamos dispersando aquí.
2: Claro, en el amor. Yo creo que lo más lógico es llamar.
0: Vamos a poner un tiempo, colega.
2: No, atención.
0: A ver.
2: Y ya lo hago todo de corrido.
0: Venga, vale.
2: Mañana o pasado.
0: Sí.
2: Ya concretamos una entrevista normalita, ¿no?
0: Sí.
2: Con Rita de Pikachu, que nos cuente ella realmente qué fue lo que ha pasado, qué ha pasado. Y, a ver, para no liarme, Cáncer. La salud de Cáncer protege tu energía emocional como si fuera oro. El amor de Cáncer abre el corazón sin miedo al pasado. ¡Qué bonito! Y el dinero de Cáncer ordena lo pendiente porque te va a dar sensación de control y calma.
0: Mira, bueno.
2: Con la vuelta que tiene va a ordenar ella.
0: Muy bien, muy bien. Bueno, pues venga. ¿Qué ha pasado con
2: Leo?
0: Verás.
2: La salud de Leo, luz necesita descanso para seguir brillando.
0: Mira, otro foco.
2: Qué bonito le está quedando esto a Delamun.
0: Joder, macho, pero no hay manera.
2: Total, para decir que tienes que descansar.
0: Sí.
2: El amor de Leo, cuando compartes desde el alma y no desde el orgullo, se fortalecen los vínculos.
0: Eso es un título muy largo para una peli, pero bueno.
2: Y el dinero, avanzas con paso firme hacia un reconocimiento merecido. Vamos, que en breve...
0: Sí. Pasa al siguiente.
2: En breve le van a subir el escalafón.
0: Sí.
2: ¡Virgo!
0: A ver, Virgo. ¡Cristi, agárrate!
2: Ella está siempre con una cuerdita por si acaso.
0: Por si acaso.
2: La salud de Virgo libera la necesidad de perfección.
0: Ajá.
2: Es muy importante, bueno, porque si quieres ser perfecto, perfecto, bueno, luego te duele la espalda.
0: Vale.
2: El amor de Virgo, permítete sentir sin analizar cada detalle.
0: Bien.
2: No, hay que dejar fluir. Vale, lo vale. Que venga, ya vamos viendo después. Y el dinero de Virgo, tu disciplina abre puertas que otros ni siquiera ven. Claro, César bueno, González todo junto,
0: no lo veo.
2: No lo ve, ¿por no qué? Porque no tiene la disciplina que necesita, que es la que tiene Virgo.
0: Me pone aquí. ¿Qué? Cristi, me ha puesto. ¿Qué?
2: ¿Que te acabamos de decir el horóscopo?
0: No, que yo lo estaba avisando, ¿eh?
2: Ah, muy bien.
0: A ver, ¿qué ha pasado con?
2: ¿Qué ha pasado con Libra?
0: Vamos con Libra.
2: La salud de Libra, busca armonía entre tu cuerpo y tu mente. Ajá. Porque el equilibrio está dentro de ti.
0: ¿Ves?
2: El amor de Libra, una conversación sincera va a restablecer esa paz que no tienes. Y el dinero de Libra, pequeños ajustes van a generar grandes resultados. Siempre se dice que cositas
0: ¿verdad,
2: pequeñas ¿verdad? Hacen grandes,
0: grandes
2: cambios.
0: Grandes cambios, de verdad. Muy bien. A ver, ¿qué ha pasado con?
2: ¿Qué ha pasado con Scorpio?
0: Mira.
2: La salud de Scorpio transforma la tensión en fuerza interior. Tú imagínate.
0: Bien.
2: El amor, la intensidad bien canalizada crea conexiones.
0: Agüita.
2: Y el dinero de Scorpio observa en silencio antes de mover ficha.
0: Ah, mira qué bien, ¿eh?
2: ¿Cómo aguantas al parchí?
0: Bueno.
2: Tú te aguantas al parchí, tienes que mirar lo que están haciendo los demás.
0: A ver. ¿Qué ha pasado con?
2: ¿Qué ha pasado con Sagitario?
0: A ver, Sagitario.
2: La salud de Sagitario, el movimiento es tu medicina natural, la tuya y la de todos.
0: La de todos, es verdad.
2: El amor, una conexión ligera puede convertirse en algo sorprendentemente profundo.
0: ¡Oh, agüita!
2: Y el dinero, una oportunidad ligada al aprendizaje se abre ante ti.
0: ¡Oh, agüita!
2: ¡Qué bonito!
0: Muy bien. A ver.
2: ¿Qué ha pasado con Capricornio?
0: Ay,
2: Capri.
0: Laura, agárrate, Laura.
2: Ella está ahí con sus pechitas. La salud de nuestro Capricornio, honra tus límites. Incluso las montañas necesitan pausa.
0: Ah, mira.
2: Vamos, que bueno. Descanse.
0: Vale.
2: Es lo que toca.
0: Laura, nada, a descansar.
2: El amor permite que el afecto vaya fluyendo.
0: Ah, mira, qué bien.
2: Y el dinero de nuestro Capri, tu esfuerzo constante y sonante empieza a dar frutos ya que estás viendo.
0: Ah, mira qué bien, ¿eh? Muy bien.
2: Esperemos que se mantenga.
0: Claro. ¿Qué me estás diciendo? Penúltimo. ¿Qué ha
2: pasado? Acuario.
0: Vamos a ver.
2: Acuario. La salud de Acuario.
0: Verás.
2: El silencio interior.
0: Oh.
2: Te revela respuestas que buscas fuera.
0: Oh,
2: ¿ves tú? Entonces, en lugar de buscar para afuera, tengo que callarme para
0: adentro. Buscar para adentro. Ah.
2: Y el amor de Acuario, lo inesperado sacude tu mundo emocional de forma reveladora.
0: Oh,
2: qué bonito.
0: Una película ahí.
2: Madre mía, lo inesperado. ¿Qué será lo inesperado en el día de hoy?
0: ¿Y el dinero?
2: Espera, voy allá.
0: Ah.
2: Y el dinero de Acuario, una pero el dinero es para mí.
0: Espera que voy allá.
2: Una idea diferente puede convertirse en un proyecto sólido. Pero es que siempre es lo mismo. Puede convertirse. Que se convierta ya.
0: Ah, eso es lo que me pasa a mí desde el 1 de abril. Para el barranco. Para el barranco.
2: ¿Y qué ha pasado con Piscis? La salud de Piscis, cuida tu aura y aléjate de energías densas.
0: Ajá.
2: En el amor, la sensibilidad es tu don.
0: Sí.
2: Y el dinero, la serenidad que has cultivado atrae estabilidad.
0: Oh,
2: y César González, todo junto, atención, porque hoy Adela Moon nos deja una frase.
0: A ver.
2: Escucha las señales, respira antes de decidir y recuerda... Lo que vibra en tu interior termina manifestándose en tu exterior. Qué bonito, vamos, que al final decides tú. Ella te manda a la lectura astral,
0: la señal,
2: pero decides tú.
0: Decido yo.
2: Qué bonito ha quedado.
0: Ah.
2: Es lo que hay.
0: Nos hemos quedado
2: reconfortados.
0: Reconfortados, sí. Mira, mi amigo Max, que está en todo, ¿vale? Me ha puesto aquí, Dobry Vecher.
2: ¿Y eso es?
0: Buenas noches.
2: Ajá, veste.
0: Para la gente que nos está escuchando de noche en la repe.
2: Pues
0: Dobry Vecher.
2: Léelo bien, por favor.
0: No. Dobry Vecher.
2: Pero es separada la palabra.
0: Sí. Me la manda separada.
2: Claro, porque buenas noches.
0: Claro, buenas noches. O sea, me la manda separada. Dobry Vecher.
2: Que si te está escuchando... Ah, el que, por ejemplo, es ruso...
0: Él se tiene que estar partiendo la casa,
2: el que es ruso, lo que está escuchando es... Buenas...
0: noches. Claro, claro. No, no, no, pero él, vamos, él me manda esto porque además
2: me
0: yo se lo agradezco.
2: Muy bien.
0: Se lo agradezco, sí, mucho que me lo mande,
2: nos
0: ¿vale?
2: Encanta.
0: Porque así aprendo, ¿vale?
2: Claro.
0: Pero tiene que estarse partiendo el culo de risa, de verdad.
2: Bueno, pero no, a lo mejor.
0: Que sí, que sí.
2: No, porque a lo mejor también él piensa, claro, madre mía, le está costando igual que cuando él empezó con el español.
0: Bueno, también, sí, ¿no? Pero bueno, el español es más fácil, ¿no?
2: ¿Tú crees que el español es más fácil que el ruso?
0: Yo creo que no, yo creo que no. El español, como tiene muchas cosas ahí, no decías que aquella insultaba en español porque tenía más.
2: Ah, una
0: Salma Hayek, ¿no?
2: Le hicieron una entrevista a Salma Hayek. Uh-huh. O Hayek. Pues
0: Yo digo Hayek.
2: Yo no sé, uh-huh, yo le escucho. Bueno, le hicieron una entrevista.
0: Venga, vale, sí.
2: Porque ella habla en inglés,
0: sí,
2: habla también en español y, sí, y no sé qué otro, y mexicano. Ah, bueno, el
0: ándale,
2: español por el mexicano,
0: claro,
2: que es ella.
0: Ándale.
2: Y entonces le decían, bueno, cuando tú te enfadas en casa, ¿en qué idioma insultas? Y ella decía que insultaba en español, porque
0: hombre,
2: es un idioma muy rico,
0: hombre,
2: y además ella hacía los gestos como el que se está comiendo un postre.
0: Claro, claro.
2: Qué rico, porque claro, dice, es que sale mejor.
0: ¿Claro?
2: ¡Pum, pum! Ya está.
0: Es que por la radio no se puede decir.
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1: Esto continúa aquí en el show de las mañanas con Lorena Santos aquí con nosotros.
2: Y hoy 20 de mayo es un día súper bonito, maravilloso, porque estamos celebrando...
1: ¡Atención!
2: ...el Día Mundial de las Abejas.
1: ¡No me lo puedo creer!
2: Porque las abejas son las auténticas influencers de este planeta.
1: ¿En serio?
2: Te lo digo yo.
1: No, pues no lo sabía.
2: Pues sí, sí. Esa fecha
1: a
2: que...
1: A ver si fueron las que crearon Facebook, X y todo esto. Vete todo a saber, que a lo mejor fueron ellas y nosotros creyendo que...
2: Ah, no lo sabemos.
1: El Zuckerberg este.
2: No lo sabemos.
1: Vete todo a saber.
2: Pues resulta que hoy es una de esas fechas que antes en el calendario aparecía como fecha curiosa.
1: Es verdad.
2: Y ahora ya se pone ahí en grandita y maravillosa como la Día Mundial y, vamos, importantísimo.
1: Sí, es verdad.
2: Porque imagínate tú que las abejas decidieran hacer huelga. Nos quedaríamos todos como una cosa extraña porque esto sería post-apocalíptico.
1: Pero ¿por qué dicen que las abejas es el...
2: Porque resulta
1: uno de los animales más importantes que hay.
2: Porque resulta que las abejas no solo hacen miel, César González, todo junto. No, son las responsables...
1: Polinizan, eso sí lo sé yo.
2: Exacto, de que existan muchas frutas, muchas verduras, muchos frutos secos.
1: Claro.
2: Porque si no están las abejas, pues adiós a las manzanas, a las fresas, a las almendras, a los tomates, adiós hasta al café.
1: ¿En serio?
2: Claro.
1: ¡Cristi, lo siento! ¿Eh? Si no hay abeja, Cristi.
2: Pues no,
1: si
2: no hay que cuidar mucho, mucho, mucho las abejas, porque ya no se trata de vivir, sino de sobrevivir.
1: Pero cuando te pinchan, colega.
2: Pues bueno, tú procura que no te pinchen.
1: Cámbale,
2: eso porque estás dulcito.
1: Claro,
2: eso porque estás dulcito.
1: Una crema ahí o algo.
2: Pues te voy a dar un dato. Una sola abeja, una sola, produce una cucharadita de miel en toda su vida.
1: ¿Una?
2: Una sola abeja. O sea, que la próxima vez que...
1: Y ahora la pregunta sería, ¿cuánto dura una abeja de vida?
2: Ah, pues no sé, no lo he preguntado. Pero... No sé, lo que dure.
1: No, que dice que...
2: Ella tiene ahí su tiempo para...
1: Lo digo porque en comparación con las moscas. Las moscas dicen que duran 4 horas.
2: Pues resulta que las moscas también se consideran polinizadores.
1: Sí, sí.
2: Sí, también son... Pero van...
1: Sí, sí, dilo claro. ¿Lo puedes decir?
2: No,
1: ¿estamos en horario infantil?
2: No,
1: no estamos en horario infantil.
2: No se dicen palabras feas. No se dicen, hay que hablar.
1: No. A ver, que dicen que las moscas duran 4 horas. Yo tengo una aquí que lleva una semana.
2: Mira, pues tira, echa.
1: La hija de la.
2: Mira, una vez un niño. Una vez un niño me dijo. Que porque teníamos que hablar tan mal, que porque los adultos hablábamos mal, porque decíamos tantas malas palabras con lo bonito que es hablar bonito.
1: Pero si nosotros hablamos bien.
2: Bueno, pues ya está. Pues resulta que las moscas, pues bueno, pues...
1: Yo tengo que preparar un pitido aquí para cuando pasen esto. Tengo que preparar un pitido. Lo que pasa es que el pitido sería seguido, sería seguido.
2: Bueno, pues las moscas van, ellas van para allá, vienen para acá y también hacen lo mismo. Hacen... es lo mismo que la...
1: Polinizan, ¿no?
2: Polinizan, sí.
1: También, ¿no?
2: Son de la... Pues de la, sí, son de la de los insectos.
1: Es que iba a decir incesto.
2: ¿Incesto?
1: ¿Es un incesto que del matrimonio?
2: Moca,
1: un incesto.
2: Claro, si no son de la misma familia. Si son de la misma familia, es un incesto.
1: Se pusieron los cuernos y es un incesto.
2: Es un incesto.
1: Ay, madre mía. Por favor. Bueno.
2: Bueno, pues las abejas, que son una máquina de organización dentro de la colmena, que uy.
1: Claro.
2: Pues esto es reinas, obreras, zánganos, vamos, cada una tiene su función.
1: Sí.
2: Y funciona mejor que hasta
1: muchos... Hay zánganos que salen hasta de la colmena.
2: Sí.
1: Sí, sí, colega. Sí,
2: sí, sí.
1: Sí, sí. Y últimamente están en la vida real humana.
2: Bueno, pues te voy a decir una curiosidad maravillosa de las abejas, que es que pueden reconocer rostros humanos.
1: ¿En serio?
2: Sí. Sí, parece que tienen capacidad visual y pueden asociar patrones faciales.
1: Ah, vale.
2: O sea, que tú imagínate, ¿no? Tú pillas una abeja y a lo mejor por la tarde la vuelves a ver y tú dices...
1: Te lo vi yo antes.
2: Claro, y es que a lo mejor ya te tiene fichado.
1: Ah, bien.
2: Y dices, me gusta este
1: por
2: sitio.
1: Y por eso lo estoy persiguiendo.
2: Y viene. Tenemos que averiguar si las moscas también reconocen a los humanos y por eso te persigue.
1: Sí.
2: Y es tu mascota.
1: La mosca era un grupo. Ajá. La Mosca era un grupo de música. Bueno, ajá, es un grupo, todavía están activos La Mosca, ¿eh?
2: Bueno, pues tú me decías a mí antes que a ver si las moscas, las abejas, sí, las moscas no, las abejas, la abeja. Eran las que habían pues creado todo esto de las redes sociales.
1: Sí, sí, sí.
2: Bueno, pues te voy a decir que puede ser que TikTok, esta, sí, plataforma, sí, haya sido una, bueno, se haya llevado, se haya inspirado, sí, en las abejas. ¿Por qué? Porque resulta que las abejas bailan. Cuando se encuentran flores, hacen como una especie de coreografía que se llama danza del meneo.
1: ¿En serio?
2: Y así les dicen a las demás abejitas que hayan por allí, uh-huh, que aquí está el néctar. Entonces, nada, pues ahí está. Uh-huh. El TikTok llegó muy tarde, porque como el TikTok es todo a base de bailecitos,
1: vale,
2: pues seguramente se inspiraron en las abejas para decir, oye, aquí estamos, porque tú bailas y luego va todo el mundo a ver.
1: Ah, mira, no lo sabía yo. Oye, mira, por cierto, que antes te preguntaba que cuánto duraba una abeja.
2: Ajá. Uh-huh.
1: Nos acaban de mandar por aquí que una abeja obrera vive de 4 a 6 meses en verano y de 5 a 6 semanas, no, mentira, de 4 a 6 de 4 a 6 meses en invierno y de 5 a 6 semanas en verano.
2: Pues mira.
1: Y que la reina puede durar años.
2: Bueno, pero como la reina no va a buscar miel, ella está allí sentada en su trono.
1: Está repochada allí, aquí me quedo ya, colega. Madre mía, años. Vamos, no lo sabía.
2: Pues
1: yo pensaba,
2: mira,
1: que duraba un día nada más, o sea, no.
2: Pues mira, pues nada, pues una cucharadita, lo que cucharadita dure, hace, le da por una cucharadita. No, una cucharadita, no una cuchara. No.
1: Una cucharadita chiquitita, chiquitita.
2: Bueno, pues resulta que este día, el Día Mundial de las Abejas, se celebra 20 de mayo,
1: sí,
2: hoy, porque coincide con el nacimiento de Anton Jansson.
1: Madre mía, ese
2: Jansson.
1: ¿Otra abeja?
2: Que no, es esloveno, y fue el primer apicultor dentro de todo esta esta experiencia histórica, sí, y todo esto fue pues uno de los grandes apicultores.
1: Ah, mira qué bien.
2: Y pues se celebra este día pues haciéndolo coincidir con su nacimiento, que le hacemos pues también ese homenaje.
1: Que es hoy, ¿no?
2: Claro,
1: hoy,
2: que sí.
1: 20 de mayo.
2: Pues mira, claro que sí. Bueno, pues como decíamos, pues son las abejas consideradas uno de los seres vivos más importantes del planeta.
1: Sí.
2: Porque sin polinización, pues muchos ecosistemas se vienen abajo, nos guste o no.
1: Es
2: así
1: verdad.
2: Que hay que plantar floritas y dejar que vengan las abejitas y no entrar en pánico cuando se nos acerquen. Ya nos explicaban una vez que habían ido a una granja donde tenían también colmena.
1: Sí.
2: Y nos explicaron una vez que si se te acercan las abejas, lo que tienes que estarte quieto. Cerrar la boca y cerrar los ojos.
1: Sí, sí,
2: y quieto. Estarte quieto y se marcha.
1: Y se van. Sí, sí.
2: Y ya está.
1: Quieto,
2: en un momentito. Ahora, si te mueves, pues claro, pues sale detrás porque ve un movimiento.
1: Yo sé de gente que en los 90, sobre todo en los 90, yo no sé si se sigue haciendo, yo creo que sí. Cuando entrevistemos que tenemos pendiente una entrevista con este amigo de Telefruit, se me fue el santo al cielo, ¿cómo
2: Rafael,
1: se llama? Rafa.
2: Estamos preparando
1: tenemos una entrevista
2: para esa segunda entrevista, ¿vale? Que habíamos quedado con él.
1: Pues él no nos podrá corroborar, ¿vale? Dentro de los invernaderos se metían pequeñas colmenitas, ¿vale? Chiquititas, para que esas abejas polinizaran pues no sé, lo que tuvieran plantado, calabacines. Vale,
2: pues imagínate qué maravilloso.
1: Y
2: calabaza, antes de irme, pues te digo que también hoy, para que veas tú si el día es importante y maravilloso, bueno, además del Día Mundial de las Abejas, sí, también estamos celebrando el Día Mundial de la Metrología.
1: ¡Es hoy! ¡Madre mía, mi Yo es que le iba a quitar los aplausos porque como la EMET no me llevo, o sea,
2: no tiene nada que ver con la EMET.
1: Ah, ¿no?
2: Metrología.
1: Metrología.
2: La metrología.
1: espera.
2: Es la ciencia.
1: Espera. Para el aplauso.
2: La metrología es la ciencia de las mediciones. Gracias a la metrología sabemos cuánto pesa algo, cuánto mide algo, la temperatura.
1: Dame un momento para sacar la pata. Dame un momento para sacar la pata de aquí. Ay, mi madre, que yo te entendí. Meteorología.
2: No,
1: yo
2: metrología.
1: Estoy obsesionado con la EMET, yo.
2: Ni tanto.
1: Estoy obsesionado con la EMET, por favor.
2: Gracias a la metrología. No estamos nosotros en este 6-7. No. 6-7. No.
1: Yo estoy
2: lo tenemos ahí todo perfecto y maravilloso.
1: De verdad, estoy me van a coger, me van a hacer un retrato robot.
3: Me tengo que sentir aludida.
1: No, pero no, no, no, no, no te no. sientas aludida, no.
2: No tiene nada que ver.
1: No tiene nada que ver.
2: ¿Y por qué hoy? Pues porque el 20 de mayo de 1875,
1: vamos ya. El otro día, tampoco te quejes. Que
2: se firmó la llamada Convención del Metro en París. Es un acuerdo histórico entre varios países para unificar las medidas.
1: Meteorología. Madre mía, por Dios. Por favor, por favor, por favor.
2: Bueno, pues que sepamos, como anécdota curiosa, ¿sí?, que hace muchísimo tiempo el kilogramo, ¿sí?, oficial del mundo era literalmente un cilindro metálico que se guardaba bajo llave en Francia. Ajá, vale, vale. Y el peso universal pues dependía de ese trozo de metal.
1: ¿En serio?
2: Very important.
1: Pues, madre mía, ¿en serio?
2: El problema es que con el tiempo pues se podía ganar o perder partículas microscópicas, así que ya fue cuando se redefinió el kilo usando constantes físicas universales.
1: Claro. Bueno, pues ahora ya que estamos hablando de metrología.
2: Metrología.
1: Metrología, ¿vale? Para que quede claro. ¿Para qué sigue? Ahí no te lo dirá, digo yo, pero cuando estudiamos, ¿vale?
2: ¿Sí?
1: Cuando estudiamos, yo lo tengo muy fresco porque fue el otro día, ¿vale? Uh-huh. Lo del hectómetro. Colega, ¿para qué sirve un hectómetro?
2: Pues
1: tú utilizas un hectómetro.
2: Tú que lo estudiaste el otro día, sí, ¿para qué servía el hectómetro? ¿Y para qué sirve un centilitro?
1: A mí es que no.
2: Pues para lo mismo, seguramente habrán personas que están utilizando
1: kilogramos, sí, gramo también.
2: Pero
1: el gramo lo utilizan más, muchos más.
2: Claro, pero tú por ejemplo vas a la tiendita, ¿no? Sí. Y tú le dices, dame medio kilo de pera.
1: Sí, claro.
2: ¿Y por qué no le dices, dame, pues yo qué sé, 750 centigramos o decigramos? No, lo hacemos todo en gramos. Seguramente pues habrá no nosotros, sino a lo mejor los físicos.
1: Te entiendo.
2: Ojo, los físicos, sí, también en medicina sí los utilizan.
1: Vale, te entiendo. Entonces, ¿para qué tanto tiempo perdido en mi último curso de centigramos?
2: Bueno, pero ya eso es una cuestión tuya, bueno, el por qué lo perdiste o no.
1: Voy a hablar con doña Teresa.
2: ¿Y esa quién es ahora?
1: La tutora que tuve en su momento. Me hizo perder el tiempo tontamente, vamos.
2: Bueno, pues te diré que los relojes atómicos modernos son tan precisos,
1: ¿sí?,
2: que apenas perderían un segundo en millones de años.
1: ¿En serio?
2: Imagínate.
1: Madre mía.
2: Imagínate. Y nada, pues hoy, el día 20 de mayo, es para agradecer a la metrología.
1: Bueno.
2: Y porque sabemos que hay gente obsesionada con la precisión que ha conseguido que el mundo funcione pues con lógica.
1: El compi está obsesionado con la precisión siempre, porque te está diciendo desde hace ya como 5 minutos.
2: Ya.
1: Tijera.
2: Oh, pero es que hoy era un día muy importante,
1: es
2: las
1: corta,
2: abejas.
1: Corta.
2: Las abejas y la metrología, hoy es un día súper importante. Es que claro, hay días que me tocan cosas súper maravillosas,
1: verdad,
2: importantísimas, y es todo como que se va rápido el tiempo.
1: Se va rápido. Bueno, pues ahora te lo voy a decir yo, que es que me lo he puesto aquí. Que yo le estoy preguntando a mi amigo Max toda la historia. Claro, me ha puesto una palabra que es...
2: Ay, mi madre.
1: No, mejor que no. Y luego me pone la parte más fácil.
2: No.
1: Pues, a ver, Max, siempre la parte más fácil. Tú ponme siempre la parte.
2: Ah, porque te puso una y te dijo que no.
1: Claro,
2: y ahora
1: no,
2: te digo la fácil.
1: Me dice lo que significa la difícil, ¿vale?
2: Sí.
1: Que es.
2: ¿Y qué significa la,
1: ¿vale?,
2: difícil?
1: Hola. Significa hola.
2: Pues dila.
1: ¿Vale? No. Eso parece una.
2: Una palabrota.
1: Sí, una palabrota, colega. Yo digo eso y parece una palabrota. Pero luego me la manda más fácil, que es privet.
2: Privet.
1: Privet es hola en ruso.
2: Ah.
1: Lorena Santos, privet.
2: Hola.
1: ¿Ves?
2: ¿Tú tienes es como lo de inglés que es hello, hi.
1: Bueno, pues ahora es...
2: Privet. ¿Pero privet o privet?
1: No sé si es privet. Me imagino que será privet, creo yo.
2: Hay que
1: Max, nos tienes que dar una clase intensiva de ruso, colega, porque es que esto no, esto vamos a acabar fatal.
2: Bueno,
1: colega,
2: de momento tenemos buenos días, buenas tardes,
1: buenas noches. Hola,
2: gracias.
1: ¿Ves? Bueno, ahí va la cosa.
2: Ahora solo falta que te mande cómo te llamas para así,
1: también.
2: Y sale.
1: O frases hechas, como me apetece un café. ¿cuánto sería un café?
2: No, pero, bueno, pero primero, ¿cómo te llamas? Imagínate claro, que bueno. Salgas este finde, ¿no? Ahí en plan desmadre total. Sales este finde y te vas para el sur.
1: Es verdad, verdad.
2: Que ya tiempito bueno y, sí. Y nada, ya nos empezamos a mover.
1: Sí.
2: Y entonces te encuentras con una muchacha. Uh-huh. Oye, bueno, pues te vas a Arafo y resulta que no es arafeña, pero que es rusa, porque vive en Arafo, le tienes que preguntar cómo se llama.
1: Pero puede ser arafense.
2: Bueno, pero a lo mejor, pues sí, pero que vino de Rusia.
1: Vino de Rusia.
2: Y tú la quieres sorprender. Madre pues te tienes que preguntar, que ¿cómo se dice? ¿Cómo te llamas?
1: ¿Cómo
2: porque
1: te llamas?
2: Sabiendo, ¿cómo te llamas? Y ella te dice, Eslovenia.
1: Max va a pagar la
2: no,
1: radio.
2: No, suele ser Ingrid.
1: Ingrid.
2: Irina.
1: Irina. También,
2: también tienen nombres así.
1: Sí, Natasha, sí. Natasha. Como oye. El mismo Namelio. Gracias, compi, hasta luego.
2: Hasta despuesito.
1: Adiós. Eso continúa aquí en el show de las mañanas. Max, gracias.

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1: Aquí continuamos en el show de las mañanas en este 20 de mayo de 2026, en este miércoles, y llega el momento de... ¡Ay, ay, ay, ay, ay! La receta del día de hoy. ¡Madre mía, madre mía!
2: ¡Que tú estás rico!
1: A ver qué nos tiene preparada nuestra compi Lorena Santos. Buenas de nuevo, Lorena Santos.
3: Hola, César González, otra vez.
1: A ver.
3: Pues esta receta nos las envían y va dedicada para ti.
1: ¿En serio?
3: Sí. Y creo que la vamos a probar. No sé si nos vale para el almuerzo, pero oye, para un tentempié nos va a valer, que tenemos aquí organizado cositas.

0: A ver,
1: dice así: buenos días, equipo. César, soy Moncho, el de la curva, que íbamos juntos a balonmano y nos quedábamos en la grada. Y me echa risas.
0: ¡Moncho! Un saludo.
1: O sea, que nada, al final es otra de las cosas que él ha querido aprender.
0: Están descubriendo cosas que no...
1: Mira, todas las cosas que estamos descubriendo de ti.
0: No quiero decir nunca y la gente lo va descubriendo.
1: Pues ibas a balonmano, pero al final no aprendes.
0: De verdad, si no se puede.
1: A ver, César, ¿qué se ve que no quieren que comas papas fritas, pero no le están poniendo tantas pegas al pan? Así que te mando esta receta para que la hagas y la disfrutes. Pan de ajo casero de chuparse los dedos.
0: ¿Pan de ajo casero?
1: De chuparse los dedos.
0: Cuenta.
1: Esta es la receta que nos manda.
0: Cuenta.
1: Vamos a necesitar para este pan de ajo casero?
0: A ver.
1: Una barra, dos, tres, las que vayamos a necesitar, de pan rústico.
0: Vale.
1: Mantequilla sin sal a temperatura ambiente.
0: Vale.
1: Aceite de oliva, ralladura de limón, dientes de ajo, pimienta negra molida, queso parmesano rallado, sal gruesa y perejil fresco.
0: Ah, mira.
1: Todo
0: qué,
1: esto.
0: Mira.
1: ¿Y ahora cómo lo vamos a hacer?
0: A ver.
1: Pues así nos los cuenta Moncho. Precalentamos el horno a 180 grados y dejamos preparada la bandeja, que la vamos a cubrir con papel de cocina, que siempre hemos dicho que es una maravilla.
0: Importante.
1: Mientras se va precalentando el horno, lavamos y secamos bien el limón y lo rallamos.
0: Vale.
1: Pelamos los ajos y los picamos todos muy finitos. Cortamos la barra de pan en rebanaditas aproximadamente de un dedo de grosor, depende del dedo de la persona, pero bueno, más o menos, sus centímetros, bueno, centímetro y medio.
0: Vale.
1: La mantequilla, que ya hemos dicho que lo ideal es que esté a temperatura ambiente para poderla trabajar. Bueno, ponemos la mantequilla toda blandadita en una ondilla. Le añadimos el aceite de oliva, la ralladura del limón, los ajitos picados, ese pelín de pimienta negra, la pizquita también de sal gruesa.
0: El efecto ahí.
1: Ahí está.
0: Bueno.
1: Y una cucharada de queso parmesano. Ajá. Mezclamos todo esto muy bien, que se nos quede así como una cremita.
0: Todo pastosito, qué bueno.
1: Y empezamos con cada rebanada a untarla. Ya, pues
0: vale.
1: Lo pueden hacer con. Él nos pone aquí que o bien con el cuchillo o bien si tenemos una brochita de cocina. Como les sea más fácil a ustedes.
0: Vale.
1: Y vamos poniéndola todo sobre la bandeja, que no estén pegaditas, todas muy bien. Y pues habrá que hacerla a lo mejor de dos, tres veces. Bueno, que son unos 12 minutitos, de 12 a 15 minutitos ha calculado él en su horno.
0: Vale.
1: Cuando el pan está bien dorado, es cuando, no quemado ni chamuscado, doradito es cuando lo sacamos.
0: Vale.
1: Se saca, se le echa por encima así el perejil que ya lo tenemos todo cortadito, pues el perejil fresco se le echa así por encima,
0: chun,
1: y lo servimos.
0: Y listo.
1: Ya está. Y esto es como puede ser un picoteo para antes de o una tardecita así de esas reuniones ahora que tenemos que tener en verano, pues tienes ahí ese panito. Que oye, te sobra este pan, pues lo que podemos hacer, porque luego ya se va poniendo durillo, es se muele todo y lo podemos utilizar de pan rallado.
0: ¡Oh, qué bueno!
1: O lo podemos cortar en pequeñito y lo utilizamos de picatostes para a lo mejor una ensalada, un potajito, lo que nos guste. Pues ya está, aquí está esta receta para ti.
0: Yo no digo nada porque, claro, ya me van a descubrir cosas aquí que yo no quiero decir.
1: No, ya las estamos descubriendo.
0: Y yo... ya...
1: Bueno, buen Moncho, que nos manda este
0: Moncho, un saludo.
1: Pan de ajo casero para chuparse los dedos, nos dice.
0: Claro.
1: Y oye, que estas cositas también las queremos, no solo almuerzos y cena, también picoteos y también postres. Pues aquí lo dejamos.
0: Compi, muchísimas gracias.
1: Gracias a ti.
0: Hasta mañana. A disfrutar del miércoles.
1: Igual para ti.
0: Max lo va a disfrutar ahora porque le llega una canción que le gusta a él ahora.
1: Muy bien.

0: Un saludo para mi amigo Max, es que lo queremos mucho, claro, lo queremos mucho, Claro, tengo ya ahí ya, tengo ya tarea ya para esta tarde y todo ya, Privet y todo ahí ya. Max, un abrazo muy grande, amigo. Gracias, vale. Es que a mi amigo Max le gusta mucho Alex Dreams, vale. Mucho, mucho. A nosotros también, claro, claro. Un abrazo grande. Venga, que esto continúa aquí en el show de las mañanas en Radio Top 50 Mandilín.
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0: Qué bonito, ¿eh? Stop me from falling. No, no, no, no. Me han dicho que no cantemos.
1: Todos los días.
0: Que no cantemos.
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0: Oh, mira.
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0: Mira lo que me han puesto por aquí. Dice, hola, ¿qué tal? ¿Cómo estamos? Dice, aunque sea un día lluvioso, será un día maravilloso, pone. Hoy me gustaría escuchar a Dani Martín con la canción o con su canción llamada Cero. Gracias. Y un montonazo de besos, ¿vale? Que me ha puesto por aquí, ¿eh? Muy bien. Oye, muchísimas gracias, ¿vale? A ti por estar ahí escuchándonos. Hace un ratito sonaba con 18, ahora con cero. Este va de números.

0: 18, 24. También suena aquí en el show de las mañanas. Suena en Radio Top 50. Va a decir, ¡qué bonito es esto, por favor! ¡Qué bonito! ¡Cero, cero, cero!
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0: ¿Sí, señor?
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0: Oye, muchísimas gracias, Ole, por haberlo pedido. Ya te digo yo que este chico va de números, ¿eh? Le gustan mucho los números, ¿eh? Mucho, mucho, mucho. Oye, me han pedido algo por aquí. A ver, ¿dónde está? ¿Dónde está? Porfa, ¿dónde está? Aquí, aquí, aquí. Hola. No, Cesarito, buenos días. ¿Esto qué es? Dice, quería mandarle un saludo para Samira. ¡Ay! Estás la chica de ayer, ¿verdad? Samira, que desde que la conozco siempre ha estado ahí, siempre ayudándome y que la quiero mucho, mucho, mucho del mundo mundial. Lo del mundo mundial lo he puesto yo ahí, que queda guapo en el mensaje, ¿vale? Y dedicarle la canción Estoy Hecho... ¿Dónde está aquí? Estoy Hecho Pedacitos de Ti, con Alejandro Fernández. ¡Ay! ¿Eso quién lo canta? Esto me suena mucho. ¡Muchas gracias! Muchas gracias, Cesarito. Un saludo para ti y para todo el equipo. Ah, un momentito, que yo se lo digo. ¡Equipo! ¡Un saludo! ¿Otro? Están aquí detrás.
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0: Tú te refieres a la canción de Antonio Orozco, ¿eh? Sí. Escucha.

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1: Wow.
0: De pedacitos de ti.
1: Yo, ustedes lo saben, ¿vale? Siempre lo he dicho aquí en el programa de las mañanas, ¿vale? En el show de las mañanas, siempre lo he dicho. Yo soy de canciones originales, pero ¿qué quieren que les diga? Esta versión a mí me encanta, ¿vale? Me gusta más que la original, ¿qué quieren que les diga? Me gusta muchísimo más que la original. Antonio Orozco, Alejandro Fernández, estoy hecho de pedacitos de ti. Un poquito de cristal, un poquito de madera, pedacitos.
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1: Espérate. No, un momentito, espérate. A ver, ¿dónde están? Los mensajes de ayer, ¿dónde están? Porfa, ¿me lo puedes alcanzar? Gracias, puntual, gracias. Toño, es mi amigo Toño, ¿no? ¡Toño! Un saludo grande, gracias también por estar ahí. Es que, a ver, Samira, un besazo grande para ti. Toño, un abrazo grande, ¿vale? Muchísimas gracias por estar ahí escuchando el show de las mañanas. Que lo tenía aquí apuntado, sí. Para que no se me olvidara.
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1: Venga, más mensajes que yo tengo por aquí en el show de las mañanas. Dice, hola, buenos días. Hola, ¿qué pasó? ¿Cómo estamos? Buenos días. Dice, pon algo de Derulo. Gracias. De nada.

0: And the trumpet go.
1: Acapella on
0: the
1: trumpet. Oh, qué bonito. Qué bonito, por favor. Trompeta. Pa, pa, pa. No, no. Venga ya, venga ya, venga ya, venga ya. Fundamento, colega. Fundamento.
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1: Más mensajes que yo tengo por aquí. Dice, buenos días, César. Hola, ¿qué pasó? Y Equipo Mix. ¡Ah, oh, qué bonito! Y Equipo Mix. Hola, qué bonito. Buenos días. Dice, ¿puedes poner Bailar Pegados de Sergio? ¡Claro! De Sergio Dalma. ¡Claro que sí! No, porfa. Oye, déjense, porfa. Si yo los quiero un montón. A ver, en serio. Déjense, porfa, ¿vale? Y comienza así, ¿eh? Sí, sí, sí. A ver si te gusta. Está muy guapa, ¿eh? Está muy guapa. Sergio Dalma, también son aquí con Bailar Pegados. Por cierto, esta canción nos representó en el Festival de Eurovisión. One Point to Boa. No sé qué puesto.

0: ¡Wow! ¡Qué bonita! ¡Sí, señor! ¡Qué bonita esta versión! También suena aquí en el show de las mañanas. Sergio Dalma, bailar pegados. Ahí. Todos pegados ahí. Espero que te haya gustado, espero que te haya gustado. Vamos a hacer otro alto en el camino, nada de vuelta, ¿vale? Aquí en el show de las mañanas, en Radio Top 50 Matiné. Yo tengo que pincharte algo por aquí de Malú, que me lo han pedido, ¿no? Exactamente, algo de Malú. También... también de Blas Cantó, algo de Blas Cantó, ¿vale? Que también me lo han pedido. Algo de... Pimpi... algo de Pimpinela. Me han pedido algo por aquí de Pimpinela. Muy bien, muy bien. He dicho Malú ya, ¿no? Sí, exacto. También me han pedido el cuarto de Tula. También me lo han pedido por aquí. Más. Espérate que creo. Algo de Beyoncé. También me han pedido por aquí algo de Beyoncé. Me han dicho que no nombre papas. Que no se me ocurra nombrar las papas. Vale, no las nombro. No. Calla, no las nombro. Algo de Nicky Jam. También me han pedido por aquí.
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1: Aquí estamos, sí señor, en el show de las mañanas, en el programa de las mañanas. ¿Qué tal? Buenos días o buenas noches si nos escuchas en la repe. Un montón de música que tenemos aquí en el show. Por ejemplo, llega por aquí Neta.

0: Se la acabó la pila.
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0: Bueno.
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0: Yo voy a coger a este chico y le voy a tirar por las orejas. No, lo siguiente.
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0: ¿Eh? ¿Pimpinela? ¡Qué ruedo! Lo de la gallina, colega, está que se sale, ¿eh? Todo hay que decirlo, ¿eh? ¿Eh? ¿Esto qué es?
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0: ¡Trae un pañuelo ahí, que voy a llorar! ¡Trae un pañuelo!
4: ¡Qué gran...

0: Yo, de verdad, siempre que lo pongo lo digo, siempre que pongo a Pimpinela lo digo. Una cena de Navidad con estos dos tiene que ser un lote, colega. Tirándose por los pelos ahí, tirándose los platos. No, fuiste tú, no, tú. No, no, no, tú. Tiene que ser un lote. De verdad, un lote.
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0: Y también lo he dicho, yo creía que eran pareja, pareja en la vida real. Pensaba yo que eran pareja, no, ni de coña, hermanos, peor todavía. No, no, peor todavía. Yo pensaba que eran pareja o algo ahí. Va, se separan y todo y ya está, no pasa nada, ¿no? Oye, venga, vas. Ah, mira. Thor. Va, tengo aquí un mensaje para Petra y para Lore, la produ. Y para Ray también. Y para mí, ¿no? Para todos. Dice, buenos días a todos, todas. Todos, todas. Dice, mira, pincha ahí lo último de Blas Cantó. Yo no soy él. Se llama así la canción, ¿eh? Yo no soy él. Dice, buenos días para todos. César, Ray, Lore y Petra. Claro. Espérate, espérate, que tengo yo aquí a Petra. Espérate, espérate.
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0: ¡No, Petra!
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0: Petra.
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0: A ver, tengo una duda. Una duda con este mensaje. Me han pedido por aquí lo último de Blas Cantó que pone yo no soy él, ¿vale? Yo no soy él. Puede ser al revés, él no soy yo. Tanto monta, monta tanto, ¿no? ¿No? ¿Cómo que no? ¿Sí, no?

0: no soy él, él no soy yo. Monta tanto, da igual, ¿eh? ¡Blas con todo!
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0: Venga, más cositas. Ali, un besazo grande, ¿vale? Gracias también por estar ahí. Madre mía, madre mía. Venga, ¿dónde nos vamos? Dice, calla, pobre, calla, calla. Calla, calla, calla, calla. Dice, hola, muy buenos días. Oye, no, pero aquí se están partiendo todos. A ver, emplastonar, del verbo emplastonar. Yo emplastoneo, tú emplastoneas. Es que es así, colega. Pero vamos a ver por qué se ríen. Madre mía. Dice, podrían poner la canción, o podrían poner a Beyoncé, la del anillo pa' cuándo. La del anillo pa' cuándo. Ay, eso me suena que no es de Beyoncé, sino de Jennifer López. ¿No? Bueno, primero, cásate conmigo, ahora lo del anillo. O sea, a ver, tú también le dije. Elige los mensajes tú también, ¿eh? Mira, a ver.
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0: ¿Y el anillo pa' cuándo? It's not like I have more jewelry or anything. ¿Y el anillo pa' cuándo? ¿Y el anillo pa' cuándo?
1: No lo hice yo. Yo no lo sé.
0: ¿Y el anillo pa' cuándo?
1: Cuando lo pille, ¿no? Cuando lo pille. Oye, a ver, me imagino que era esta, ¿no? Jennifer López, el anillo.
0: ¿Y el anillo para cuándo?
1: Pues no lo sé, ya, cuando ya lo tenga yo te aviso. Claro.
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1: Matinal. ¡Oh, qué bonito! Venga, que continuamos con más cositas aquí en el show de las mañanas, ¿vale? Vamos a ver. Yo creo que hemos acertado.
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1: 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Buenos días, chicos de Mix FM Radio. Hola, ¿qué pasó? ¿Cómo estamos? Buenos días. Dice Porfi. Dale con Porfi. ¿Me pones o me puedes poner la canción del cuarto de Tula? Se pegó candela. Es que me han dicho que no cante. Thank you. Pone. Buen día y por favor, no cantes. Mira. Por favor, no cantes. Mira el aguacero que cayó ayer. Pero, a ver, que haya caído ayer no significa que hayamos ido nosotros. Nosotros no fuimos, ¿no?
4: Oye.
1: ¿Tú fuiste rayo o algo?
4: Tremenda candela.
1: No, digo, ¿fuiste tú o qué? No. Mira a ver. Oye, vamos a ver. ¿Esa está la canción que me pides? Tiene toda la pinta, ¿eh?

0: empieza a cantar, dice. Hasta que cuando estabas lavando la cara por la mañana. Mira qué tiempo tenemos. Pero si yo no he cantado. Dice el solo de guitarra de Bob Marley, que hoy está el día aparente. Espero que no hayas metido o que no te hayas metido. No. Si nosotros somos más buenos que el pandarafo, colega. De verdad, ¿eh? Somos nosotros más buenos que el pandarafo.
1: Es en serio. Los días. Desde las 9.
0: Hasta luego, bueno, el pandarafo.
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0: Oye, muchísimas gracias, ¿vale? Por estar ahí escuchando el show de las mañanas. Gracias también por pedir esto, ¿vale? Luego nos vamos con un amigo que está ronco, creo.

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0: ¿Se acabó? Haber avisado, hombre. Claro, es que tenés que haber avisado. Me estás ahí haciendo señas. Estás haciendo señas ahí en la...
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0: Escuchen. No, que...

Buenos días, don Verdugo del Mundo Mundial. ¿Esto qué es? Dice, por lo último de Melendi y Alejandro Sanz, y sin gracias, dice, son los mejores. Ah, cuidado con el monto, cuidado con el montón. ¿Pero el montón de qué? No, lo pone así. Cuidado con el montón. Pues nada, tendremos cuidado, ¿vale? Tendremos cuidado. Penúltima.

0: poniendo Melendi, Alejandro Sanz. Déjala. No, no. Pero es que me han dicho que no cante, colega. Me han dicho que no cante.
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0: ¿No podemos un poquitito solo?
2: Gracias,
0: chiquitito.
2: Gracias.
0: Que nos vamos. Que nos vamos ya.
2: Gracias.
0: Oye, gracias.
2: ¿Te gusta que te den las gracias? Pues muchísimas gracias. Gracias por escucharnos todos los días, por dejarnos entrar en tu vida. Gracias a ti, empresario, por anunciarte en Mix FM Radio,
0: sí, señor,
2: por
0: sí,
2: confiar
0: señor.
2: En nosotros. Desde la radio de la comarca, desde Mix FM Radio, muchísimas gracias.
0: ¡Señoras y señores!

Ya no nos da tiempo para nada más. Solo para agradecerte el que hayas estado ahí otro día más, ¿vale? El que hayas compartido tu mañana con nosotros. Ha sido un placer, siempre lo es, ¿vale? Estar aquí, siempre con ustedes, ¿vale? Ya sabes, esta noche la repe, a partir de las 9 de la noche. Y si nos quieres volver a escuchar en directo, ya será mañana. Y aquí estaremos, como siempre, a partir de las 9 en punto de la mañana. No me faltes. Mira qué paso lista, ¿eh? Como la escuela, igual, ¿eh? Como la escuela, igual. Como la escuela, igual. Venga, a disfrutar de la tarde y también de la noche. Nos oímos mañana. Venga.

0: 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Es la una.
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0: 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Son las 2.
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Hola, ¿qué tal? Saludos a todos, bienvenidos a una nueva edición de Flashback, el recorrido por los 80 y los 90. Siempre decimos que el programa es también una perfecta oportunidad para recordar esos años, si los vivisteis plenamente, o para conocerlos, si sois de una generación diferente. El equipo de costumbre en la parte técnica, Jeremy Reed, David Kowalski, la producción ejecutiva de Cal Smith. Desde España, nuestros compañeros de Factoría K Music en la distribución y remasterización del programa. Aquí tras el micrófono quien te saluda y te da la bienvenida una semana más, tu amigo Celso Serrano. Bienvenidos al programa

Empezamos con el sonido australiano de los Men at Work. Uno de sus más grandes temas, Down Under. Los 80 en toda su esencia.

Sonido freestyle, popular en Miami, también en Nueva York, yo diría que incluso en Los Ángeles a mediados de los 80. Fueron muchos los solistas que lo crearon, algunos de ellos nunca llegaron a ser realmente conocidos. Es el caso de Niasia o Niasia. Este Now and Forever, ahora y siempre.

Temazos impresionantes, como siempre, mezclados magistralmente y en todo un modo analógico para recordar. José María Castells y Tony Pérez en 1988. De este Dolce Vita hemos querido compartir la segunda parte del trabajo, que incluía además temas tan espectaculares como Don't Cry Tonight, Mad Desire, Queen of Wishes, Pretty Face, Masterpiece y muchos otros bombazos del momento. Me recuerda mucho, por cierto, al Max Mix 3. Se demostraba una vez más que los pesos pesados de la mezcla de finales de los 80 seguían siendo Castells y Pérez. Dolce Vita Mix parte 2, año 88, otro golpe de éxito y de suerte, ¿por qué no?, para la Max Music, no tan renombrado como los Max Mix, pero a un nivel de cierta consideración. Flashback y Estudio NW están en Facebook. Facebook.com/Celso Serrano Flashback. También puedes enviarnos un email cuando quieras a Estudio NW.

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programa. Esto continúa con más música de las dos décadas, cine, música en español y más. Si te incorporas justo ahora, bienvenido, esto es Flashback, lo mejor de los 80 y los 90.

Flashback y Estudio NW están en Facebook. facebook.com/Celso Serrano Flashback. También puedes enviarnos un email cuando quieras a estudio@yahoo.com. Aparte de todos los problemas de drogas que El DeBarge haya tenido, a pesar de sus altos y bajos, su carrera ha estado siempre salpicada de canciones que una y otra vez escuchábamos en la radio, y de hecho aún seguimos escuchando. Este es el caso de este álbum que lleva su propio nombre como título. El DeBarge, en toda su esencia, Private Line, línea privada.

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1: Coronel, hay algo que debería saber.
2: ¿Sí?
1: Estos dos hombres han muerto en Normandía. Este en Omaha Beach.
2: Sean Ryan.
1: Este en Utah.
2: Peter Ryan.
1: Este hombre murió la semana pasada en Nueva Guinea.
2: Daniel Ryan.
1: Los tres eran hermanos. Acabo de enterarme de que esta tarde su madre recibirá los tres telegramas. Y eso no es todo. Hay un cuarto hermano, el menor.
2: ¿Está vivo?
1: Lo ignoro.
3: Enviaremos a alguien a buscarle y a sacarle inmediatamente de allí.
4: Una misión difícil, por eso se la encargaron.
5: Un soldado de la 101 ha perdido tres hermanos y le dan el billete de vuelta. O sea, ¿qué sentido tiene arriesgar las vidas de ocho hombres para salvar a uno?
6: Piensa en la madre de ese pobre infeliz.
5: Oye, doctor, yo tengo madre, ¿sabes? Y seguro que tú tienes madre y el sargento también, que hasta el capitán tiene madre. No sé, puede que el capitán no.
7: ¿Sabes cuántos hombres han muerto bajo mi mando?
8: ¿Cuántos?
7: 94. Pero eso significa que he salvado la vida a 10 veces más, ¿no?
8: Así es como se racionaliza tener que elegir entre la misión y los hombres.
6: ¡Que nos los llevemos!
5: No podemos.
7: Solo que esta vez la misión es un hombre.
9: ¡Capitán! Yo creo que lo decente es llevarla por lo menos hasta el próximo pueblo.
10: Esto me da mal pálpito.
11: ¡Mirad las armas!
7: ¿Cuánto hace que no tiene un buen pálpito?
12: ¡Quieto! ¡No dispares!
13: ¿Qué está pasando?
7: Esto no tiene sentido.
5: No sé nada sobre Ryan, ni me importa. Ese tipo no significa nada para mí, es solo un nombre. Pero si vamos a Ramel, le encontramos y vuelve a casa y con eso me gano el derecho de volver junto a mi mujer. Entonces, esa es mi misión.
0: Saving Private Ryan. En Hispanoamérica, rescatando al soldado Ryan. En España, salvar al soldado Ryan. Película bélica épica, estadounidense, estrenada en 1998, ambientada en la invasión de Normandía durante la Segunda Guerra Mundial. Dirigida por Steven Spielberg, escrita por Robert Rodat, la película destacó por su recreación más que realista de la guerra, especialmente durante los primeros intensos 27 minutos en el desembarco aliado de la playa de Omaha, el 6 de junio de 1944. Saving Private Ryan fue nominada a 11 premios Oscar, ganó los de Mejor Fotografía, Mejor Sonido, Mejor Edición de Sonido, Mejor Montaje y Mejor Director para Steven Spielberg. El presupuesto de producción y rodaje alcanzó los $70 millones. Llegó a recaudar 481 millones en cines en todo el mundo. 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

0: Gatos, grupo de música pop rock español fundado en Madrid, que ha desarrollado su carrera desde los 80 hasta la actualidad. Se les ha relacionado habitualmente con la movida madrileña, llegando incluso a realizarse documentales en Televisión Española que dicen que esta comenzó con el concierto homenaje a Canito emitido por el espacio de la 2 Pop Grama. Ellos siempre han preferido identificarse con los grupos surgidos bajo la New Wave británica. Este ¿Qué solo estás?, llegado desde la década de los 90, fue grabado poco antes de la muerte de Enrique Urquijo junto a su hermano Álvaro, líderes de la formación.
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0: Año 1994, en Alemania, la actriz italiana Sofía Loren recibía un Oso de Oro especial del Festival de Berlín como reconocimiento a su carrera en el cine. 27 de febrero, la cantante italiana Laura Pausini ocupaba el primer lugar en el Festival de San Remo. En Francia entraba en vigor el nuevo Código Penal que sustituía al Napoleónico de 1810. También ese año, la Santa Sede y Jordania establecían relaciones diplomáticas. El 5 de abril del 94, el cantante y músico estadounidense Kurt Cobain, vocalista de Nirvana, se suicidaba.
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0: El sonido italo disco de Fan Fan y su más que renombrado éxito de los 80, Happy Station, en versión remasterizada y reformada también, nos ayuda a cerrar el programa de hoy. Muchísimas gracias en nombre de todos los que hacemos el programa, Mr. Jeremy Reed, David Kowalski, Carl Smith. Y quien te ha estado acompañando aquí durante esta intensa hora de radio, tu amigo Celso Serrano. Regresamos en 7 días. En una semana aquí estaremos. Hasta entonces, feliz semana a todos.

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0: 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Son las 4.
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1: 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La radio de la comarca te informa que la farmacia de guardia de hoy está en Pedro Álvarez, carretera general La Laguna, Punta del Hidalgo, número 12. 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

0: 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Son las 5.
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0: 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Son las 6.
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1: 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Son las 7.
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canciones que desprenden una magia especial y esta te puedo asegurar que es una de ellas. Clásico September de Air, Wind and Fire sonando para arrancar esta nueva edición del mes de mayo, en este miércoles 20 de mayo. ¿Qué tal? Hola, hola, bienvenidos a Recuerdas, bienvenidos al programa donde viven tus recuerdos y donde a partir de ahora, en esta tu radio favorita, vamos a sintonizar con los éxitos del pasado. Fíjate, estábamos en los 80, ahora saltamos a la década de los 2000. Recuerdas. Venga Eva, que te toca. Como diría el entrenador de fútbol, calienta que sales. Juan Aguirre, Eva Amaral y una de sus canciones favoritas sonando ahora mismo en Recuerdas en este miércoles 20 de mayo. Esto que ya suena se llama Resurrección.

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Es el clásico I Song You de MC Sar and The Real McCoy. Viajando a la maravillosa década de los 90 para arrancar este bloque de éxitos. El recuerdo que, bueno, pues en esta ocasión nos ha sorprendido con una de las versiones un poquito más larga de lo habitual de esta canción llamada It's On You, pero es que nos encanta. No es nada habitual escuchar esta canción en la radio y mucho menos en una versión tan extendida. 6 minutos de temazo de los 90. Y de los 90, pues prácticamente a la actualidad, aunque eso sí, es una versión de un clásico de Shakira. Llega Rosalén con Inevitable.

0: mismo.
1: Si visitas nuestras redes sociales y le das una vueltecita a nuestro Instagram, podrás encontrar el vídeo de esta versión de Inevitable de Shakira en la voz de Rosalén o, por ejemplo, en la voz de Ismael Serrano. Todo en nuestro Instagram, @recuerdas_.net. Mientras que nos buscas en esa red social, ya tenemos por aquí a nuestros siguientes invitados, Pepso Boys, con una de sus grandes canciones para amenizar estos recuerdos en la radio, como todos los días a esta hora.

0: recuerdos. Pero los paramos momentáneamente. No te pongas nervioso ni nerviosa. Volvemos enseguida aquí a Mix FM Radio 98.9, la radio de la comarca. Unos anuncios y volvemos.
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los 90, cuando todos creíamos que no iba a salir ningún grupo que nos sorprendieran, llegaron ellos, los Rodríguez, Ariel Roth, Andrés Calamaro y compañía, para sorprendernos con sus grandes canciones y con temas como este, Para no olvidar. Fíjate si no nos olvidamos de ellos, que por ejemplo uno de sus componentes va a hacer doblete en este bloque de éxitos del recuerdo que arranca ahora mismo en la radio, y vamos a rebobinar tus recuerdos gracias a estas grandes canciones. Puff Daddy con la versión de I Will Missing You, Andrés Calamaro haciendo doblete con Loco, o el mismísimo Miguel Ríos, que viene con una de sus míticas canciones y no es el Bienvenidos. No, hablamos de las Memorias de la Carretera, que arrancan de una manera espectacular.

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te avisaba que hacía doblete con la canción de Para no olvidar y su grupo Los Rodríguez. Y en solitario, este loco argentino nos ha visitado con Loco, Andrés Calamaro. Y ahora Puff Daddy con I'll Be Missing You.

0: momento para terminar la edición de hoy de Recuerdas y momento para escuchar una de las canciones que se incluyen en la banda sonora original del biopic de Michael Jackson. Ya sabes, Michael está en todos los cines, es una de las películas más taquilleras. Pues nosotros nos hemos quedado en esta semana con las canciones que se incluyen de este biopic, pero interpretadas no solo por Michael, sino también por sus hermanos. Así que toca una de The Jackson 5 para terminar el programa de hoy. Nos vamos, te dejo con ellos, con los Jackson 5. Volvemos mañana, misma hora, mismo punto del dial, pero con muchos, muchos más recuerdos. Hasta mañana, ser felices.
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1: 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Son las 8.
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0: 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Son las 9.
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0: ¡Hola! ¿Qué pasó? Bienvenidos, como siempre, al show de las mañanas. Bienvenidos, como siempre, a Radio Top 50 Matine. Ya estamos aquí como cada día, preparaditos para hacértelo pasar muy, pero que muy bien durante las próximas 4 horas. Que comenzamos ya mismito. 9 y 11 minutos de la mañana en Canarias, 9 y 11 minutos de la noche, ¿vale? Si nos escuchas en la RM, esta noche, como siempre, ¿vale? A partir de las 21 horas, y también, como siempre, gracias, ¿vale? Muchísimas gracias por estar ahí detrás, por compartir tu mañana con nosotros. Mañana de miércoles, 20 de mayo de 2026. Estamos en el capítulo número 4026. Ah, mira, otro 26 también, ¿vale? 4026 del matiné, ¿vale? Muy bien. Un saludo muy grande, como hacemos siempre, como hacemos todos los días, para toda la gente que nos escucha a través de la radio, a través de la FM, a través de la 98.9. Gracias por escuchar la radio de la comarca, claro que sí. También, por supuesto, un saludo muy grande para toda la gente que lo hace a través de nuestra página web, www.mixfm-radio.com. Ponto la ir, ¿vale? Y para toda esa gente que nos lleva en su celular, ya sabes, teléfono móvil, tablet, portátil chico, portátil grande, portátil mediano. Es que hay un montón de medidas ahí, entonces claro.
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0: que hay un número de teléfono. Aquí, como dice lo del número de teléfono. Bueno, pues eso, que hay un número de teléfono, ¿vale? Que ya está abierto, que es el 699-52-1228. Venga, no se rían, ¿eh? Venga ya.
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0: Un programa normal y corriente. De 220 la corriente,
1: todos
0: venga.
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0: A ver, señoras y señores, ¡feliz miércoles!

0: pregunta es muy fácil y muy sencilla. ¿Qué canción te gustaría escuchar en el día de hoy? ¿La tienes? Sí, seguro.
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0: Sí, es que es muy fácil, ¿vale? Muy, pero que muy fácil. 699-52-1228, ¿vale? 699-52-1228. Tú nos pides tu canción, nosotros aquí la vamos preparando. Y nada, en un momentito la tienes, claro. Sí, es que es muy fácil, claro. Esto se avisa, colega. Esto se avisa.
2: ¡Hey, yo, Robert!

0: mira cómo acaba, mira, mira. Bidum, bidum. A mí es que no me sale, ¿no?
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0: 699-52-1228, ¿vale? 699-52-1228. ¿Qué canción te gustaría escuchar en este miércoles? En este penúltimo miércoles del mes de mayo, ¿eh?

0: Vaya cajita, que tiene, Vaya cajita súper guapa que tiene este Are You Dreaming de los 24/7. Los chicos del I Can't Stand It, ¿te acuerdas? Claro, claro. Mira, otro mensaje que llega por aquí. Gracias, gracias.
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0: En un momentito de nada, comenzamos a leer los primeros de este día.

0: Qué bueno, ¿eh?
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0: bonito, qué bonito. I just know your life's gonna change. Hasta el año 2006 que nos fuimos con él, Simon Wibe, ¿vale? Esto, no worries. No, pues nada, no lo pongas otra vez, Ray, no.
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0: Te gustó, ya te veo, ya. Bueno, a ver, ha llegado el momento de comenzar ya a leer los primeros mensajes de este día, los primeros mensajes de este miércoles aquí en el show de las mañanas, ¿vale? Radio Top 50 Matiné. Bueno. Un temazo. ¿Pero qué llaman ustedes un temazo? Es que, claro. Buenos días, super equipo. Oh, super equipo, como Superman, igual. Oh, ¿qué pasó? Buenos días también para ti. Me gustaría escuchar un temazo de los. Y dale. Un temazo de los tuyos. Temazo de los míos, para que lo sé. A ver si te gusta esta.

0: que quiero saludar por ahí a mi amigo Max. Max, un abrazo. espérate. Dobre Utro, que estaba yo practicando ahí.
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0: Toda la noche ahí sin dormir ni nada, es que...

0: tengo por ahí a mi amiga Cristi, que me ha pedido esto de Kylie. Este señor. Que aproveche ese café. Bueno, no sé si estará tomando café. Puesto. Hola, gracias, chicos. No. Gracias a ti, ¿vale? Por estar ahí detrás, ¿eh? Ay, ay, ay. Ha llovido ya. 2002, esto.
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0: 699-52-1228. ¿Qué canción te gustaría escuchar en el día de hoy aquí en el matiné? Venga, pide, claro. Tú pide por esa boquita que nosotros sabes que aquí hacemos el resto. O sea, es muy fácil, ¿vale? 699-52-1228. ¿Qué llega ahora? Oh, escucha.

0: che le hicimos los coros. Cuidado con el rey del amor, eh. Ay, madre mía.
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0: A mí no me sale, tengo que practicar un poquitito. Tengo que practicar un poquitito. Ahí estaba Nicky Jam, sí, señor. Esto se llama Loco por Verte. Uy, uy, uy.
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0: pedazo de éxito, por favor, vaya pedazo de éxito. Madre mía, Bastard Smalls. Turn Around, que también suena aquí en el show de las mañanas.
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0: Ha llegado el momento, señoras y señores. De darle los buenos días y la bienvenida, debo decirlo, los bienvenida y las buenos días. Lorena Santos, ¿qué tal? Buenos días, ¿cómo estamos?
2: Muy buenos días, César González, todo junto. Yo muy, pero que muy bien, porque ya está ya la primavera en su apogeo, ya, por fin.
0: ¿Por qué?
2: Porque ya se más solitos. Nos estábamos quejando de que ya era hora, que llegara un poquito
0: pues
2: más
0: sí. De
2: calor.
0: Pues siento decirte que no va a durar mucho.
2: Que no, porque cuando hay lluvia.
0: No, lluvia no. O sea,
2: va a durar.
0: Yo digo primavera que.
2: Sí,
0: que
2: es no una haya... primavera la, revoltosa.
0: Sí, que va ahora a caer tierra.
2: Ahora vuelve otra vez las calimas,
0: va a caer
2: demás, pero bueno.
0: Por un tubo ahora.
2: Pero esto va a ser ya así hasta octubre. Ya bueno. Nos tenemos que hacer idea de que va a ser así. Están haciendo una limpia muy grande en el Sáhara, parece ser.
0: Sí, están barriendo. Están
2: todo,
0: barriendo.
2: Bueno, yo están no barriendo. Sé. Una limpia en general.
0: Están barriendo.
2: Y entonces, pues nada.
0: En general.
2: Sí, nos está cayendo todo por aquí, pero bueno, que somos felices.
0: Es lo que toca, es lo que da.
2: Ya está, no hay más. No hay más. Adela Moon esta mañana, tempranito.
0: Espera, que llevo practicando toda la noche. Dobroeutro
2: para ti también.
0: Vale, pues nada. Gracias, Lorena Santos. Hasta mañana.
2: Que César González todo junto está practicando ruso.
0: Llevo practicando ruso ahí toda la noche. Mi amigo Max, que nos mandó ayer la frase y todo esto. Bueno, no me... Llevo ahí con Dobry Den, ¿vale? Que es buenas tardes.
2: Ajá.
0: Pero eso todavía no, hoy no.
2: Esta tarde no, dobroeutro, sí.
0: Llevo toda la noche, toda la mañana, madrugada, en sí. No he pegado ojos con dobroeutro.
2: Dale, y esta mañana cuando entraste también, dobro que íbamos nosotros toda la mañana escuchándote.
0: Dobroeutro, claro.
2: Pero
0: no
2: somos felices.
0: No lo sabía.
2: Bueno, pues mira, lo ves todos
0: inglés,
2: los días.
0: Italiano, ruso, español también, que todos los días aprendo español también.
2: Todos los días.
0: Siempre se aprende algo nuevo, como decía.
2: Muy bien. Oye, eres una persona con un amplio
0: espectro.
2: Bagaje de aprendizaje.
0: Espectro de madre mía, pero casi estamos aquí. Guay. Pero ¿qué pasa? ¿Por dónde?
2: Pues le diste los buenos días.
0: Madre mía, le di los
2: buenos
0: días.
2: Pues que te decía Adela Moon, que por la mañana tempranito ella siempre está ahí con sus astros.
0: Sí.
2: También está ahí pues con esos planetas, ese polvito de estrellas maravilloso.
0: Todo.
2: Y esto es lo que esta mañana nos mandaba de la lectura astral.
0: Pues allá que vamos.
2: ¿Qué ha pasado con Aries?
0: Verás.
2: La salud de Aries, atención. La energía, utilízala con conciencia y no la desperdicies en cositas innecesarias. Es muy importante. Energía,
0: utilízala con conciencia.
2: Muy bien.
0: Yo siempre lo utilizo con conciencia.
2: Muy bien.
0: Yo soy consciente cuando lo utilizo.
2: Claro que sí. O sea, tú no desgastas.
0: No estamos
2: para desgastar.
0: No.
2: Que hay que ahorrar mucho.
0: Claro.
2: Y tú ahorras, vamos, hasta la saliva.
0: Pero
2: la llevas controlada.
0: No me hacen caso nunca.
2: El amor de Aries. El universo te pide mucha paciencia porque no todo se conquista. Algunas cosas hay que atraerlas.
0: Atraerlas
2: y claro, eso
0: como
2: que
0: un
2: cuesta.
0: Imán, como un imán.
2: Claro, pero a veces cuesta.
0: Bueno.
2: Porque tú dices para aquí y.
0: Eso se va para otro lado.
2: Claro.
0: Se va para otro lado.
2: Y el dinero de Aries actúa con estrategia y no por impulso. Hay que saber esperar. Vamos, la conclusión: paciencia. Hoy, Aries, paciencia.
0: Va, voy a hablar con Chago. ¿Cómo fue? ¿Con el gestor?
2: ¿Y por qué tienes que hablar con el gestor?
0: Para que tenga paciencia.
2: ¿Y qué tendrá que ver? ¿Por qué él es Aries?
0: No sé.
2: Bueno.
0: Pero como el gestor a los dineros.
2: Claro, pero es que esto es lo que te toca hoy. A ti, en general, es paciencia hoy.
0: De todas maneras, tengo que hablar con Chago.
2: Muy bien, apúntalo.
0: A ver, ¿qué ha pasado con...?
2: Chago, si estás escuchando, por favor, llama a César González todos juntos, porque nos va a volver loco la cabeza aquí a la una.
0: Chago, te tengo que llamar, te tengo que llamar.
2: A ver.
0: ¿Se te fue el santo al cielo?
2: No.
0: Espérate, Ray lo pone otra vez.
2: Bueno, el otro día nos lo estaba diciendo Ray, que lo... tenía que quitar el programa porque no adelantaba la mañana escuchándote.
0: Se parte.
2: No adelanto. A ver. ¿Qué ha pasado con Tauro?
0: Te lo ha puesto dos veces, ¿eh?
2: y me mira mal. Pero lo ves llorar con ojitos.
0: Sí, fíjate.
2: Y ya por otra cara.
0: Claro.
2: Tauro, la salud de Tauro. Conecta con lo simple y recuperarás equilibrio. Ajá. El amor de Tauro, tu lealtad es un tesoro, pero no temas mostrar esa parte vulnerable que hay en ti.
0: Agüita.
2: Y el dinero de Tauro, la estabilidad se afianza si confías en tu constancia.
0: Mira que vean.
2: A ver. ¿Qué ha pasado con Géminis?
0: A ver, Géminis.
2: La salud de Géminis, aquieta. Ahí, quieto, parado. Ruido mental que tienes.
0: Párate.
2: Hay que parar ese ruido mental porque no está haciendo nada bueno. Uh-huh. El amor de Géminis. Las palabras tienen poder, pero el silencio...
0: Oh, atención.
2: Ojo, es más transformador.
0: Atención, ¿eh?
2: Y el dinero... Ajá. Uh-huh. Una decisión inteligente despeja un camino que parecía confuso. Esto a mí me está sonando cosas ahí como...
0: Yo que sé que tenía que faltar una autopista ahí o algo, un camino ahí, ¿no? ¿Qué ha pasado? A ver, ¿qué ha pasado con...?
2: ¿Qué ha pasado con Cáncer?
0: ¡Ay, Dios! ¡Rita, agárrate!
2: No, no la mandes agarrarse. Ella está tranquila.
0: ¡Rita, olvídate! ¡No te dije
2: ella
0: nada!
2: Ella está bien, no la hagas moverse mucho, está bien. Porque Rita ha sido una de las 10.000 personas que disfrutaron esa romería y que todavía a día de hoy están sufriendo esos estragos. Porque
0: tiene agujetas hasta las pestañas, dijo
2: no,
0: el otro día.
2: Sí, lo dijo. Que
0: tiene agujetas hasta las pestañas. Madre mía.
2: Y claro, y la vaya gente dirá, mi madre, esta. ¿Pero qué hicieron en esa fiesta? Bailar, porque claro, ya uno no tiene 15 años como César González todo junto.
0: Yo qué sé, que a lo mejor fueron en pichar allí o algo.
2: En pichar ahí o algo.
0: Pues eso no es normal, colega.
2: No es la primera, ¿eh?
0: No es normal.
2: Ya me he encontrado a varios.
0: Sí, ya.
2: Es que porque no...
0: No, me consta.
2: Pero mira, eso es porque no supieron seguir las coreografías de las orquestas.
0: Claro, no saben.
2: Las orquestas llevaban sus coreografías en el escenario y la gente decidió ir por su lado.
0: Por otro lado.
2: Y dice, voy a hacer yo otro baile.
0: Las orquestas nos cuidan. También,
2: claro, pero si no les haces caso, ¿qué es lo que ocurre? Que al final termina... Pues con agujeta, hasta en las pestañas.
0: Agujeteada.
2: Ahí, en la pestaña y en la punta del pelo.
0: Madre mía.
2: Que ya te digo yo.
0: Madre mía.
2: Bueno, pues vamos ayer. Allá.
0: Ayer
2: no, allá.
0: Ay, mi madre.
2: La salud de Cáncer.
0: Madre, mi madre.
2: Protege tu energía emocional como si fuera oro.
0: Ajá.
2: Ahora mismo, pues yo cambiaría esto y dijera... Cuida muy bien esos músculos.
0: Cuídalo. Pero mucho.
3: Me tengo que sentir aludida.
0: Uy.
2: Muy bueno. Pues sí, porque te estamos nombrando.
0: Muy bueno, Radio. Eso lo mando ayer.
2: Yo iba a decir si
0: me voy. No, eso lo mando ayer.
3: Me tengo que sentir aludida.
2: Claro. La estamos nombrando.
0: Eso lo mando ayer,
2: le cogemos todo para los memes.
0: Colega.
2: Memes auditivos. Qué bonito queda.
0: De verdad. Rita, lo sentimos mucho. Pero
2: lo de las agujetas.
0: Y lo de los memes auditivos.
2: Pero lo pasó súper bien.
0: Bueno, ya veo ya.
2: Claro, nosotros nos fuimos antes.
0: Pero mira, yo qué sé, nos estamos dispersando aquí.
2: Claro, el amor. Yo creo que lo más lógico es llamar.
0: Mira, te vamos a poner un tiempo, colega.
2: No, atención.
0: A ver, atención.
2: Y ya lo hago todo de corrido.
0: Venga, vale.
2: Mañana o pasado.
0: Sí.
2: Ya concretamos una entrevista normalita, ¿no? Sí. Con Rita de Pikachu y que nos cuente ella realmente qué fue lo que ha pasado, qué ha pasado. Y, a ver, para no liarme, Cáncer. La salud de Cáncer protege tu energía emocional como si fuera oro. El amor de Cáncer abre el corazón sin miedo al pasado. ¡Qué bonito! Y el dinero de Cáncer ordena lo pendiente porque te va a dar sensación de control y calma.
0: Mira, bueno.
2: Con la vuelta que tiene por ordenar ella.
0: La vuelta que tiene, que no vea. Muy bien.
4: Seguro.
0: Bueno, pues venga.
2: ¿Qué ha pasado con Leo?
0: Verás.
2: La salud de Leo, luz necesita descanso para seguir brillando.
0: Mira, otro foco.
2: Qué bonito le está quedando esto a Delamun.
0: Joder, macho, pero no hay manera.
2: Total, para decir que tiene que descansar.
0: Sí.
2: El amor de Leo, cuando compartes desde el alma y no desde el orgullo, se fortalecen los vínculos.
0: Eso es un título muy largo para una peli, pero bueno.
2: Y el dinero... avanzas con paso firme hacia un reconocimiento merecido. Vamos, que en breve...
0: Sí. Pasa al siguiente.
2: En breve le van a subir el escalafón.
0: Sí.
2: ¡Virgo!
0: A ver, Virgo. ¡Cristi, agárrate!
2: Ella está siempre con una cuerdita por si acaso, ¿eh?
0: Por si acaso. Sí.
2: La salud de Virgo libera la necesidad de perfección. Ajá, es muy importante, bueno, porque si quieres ser perfecto, bueno, luego te duele la espalda.
0: Vale.
2: El amor de Virgo, permítete sentir sin analizar cada detalle.
0: Bien.
2: No, hay que dejar fluir. Vale, lo que venga, que venga. Ya vamos viendo después. Y el dinero de Virgo, tu disciplina abre puertas que otros ni siquiera ven. Claro, César González todo junto
0: no lo ve.
2: ¿Por qué? Porque no tiene la disciplina que necesita, que es la que tiene Virgo.
0: Me pone aquí. ¿Qué? Cristi, me ha puesto. ¿Qué?
2: ¿Que te acabamos de decir el horóscopo?
0: No, que yo lo estaba avisando.
2: Ah, muy bien.
0: A ver, ¿qué ha pasado con...?
2: ¿Qué ha pasado con Libra?
0: ¿Con Libra?
2: La salud de Libra, busca armonía entre tu cuerpo y tu mente. Ajá. Porque el equilibrio está dentro de ti.
0: ¿Ves?
2: El amor de Libra, una conversación sincera va a restablecer esa paz que no tienes. Y el dinero de Libra, pequeños ajustes van a generar grandes resultados. Siempre se dice que cositas pequeñas hacen grandes cambios.
0: Grandes cambios, ¿verdad? Muy bien. A ver, ¿qué ha pasado con
2: Scorpio?
0: Mira.
2: La salud de Scorpio transforma la tensión en fuerza interior. Tú imagínate. Bien. El amor, la intensidad bien canalizada crea conexiones.
0: Agüita.
2: Y el dinero de Scorpio, observa en silencio antes de mover ficha.
0: Ah, mira qué bien.
2: Vamos a guardar el parchís. Tú te aguantas el parchís, tienes que mirar lo que están haciendo los demás.
0: ¿Qué ha pasado con
2: Sagitario?
0: A ver, Sagitario.
2: La salud de Sagitario, el movimiento es tu medicina natural, la tuya y la de todos.
0: La de todos, es verdad.
2: En amor, una conexión ligera puede convertirse en algo sorprendentemente profundo.
0: ¡Oh, agüita!
2: Y el dinero, una oportunidad ligada al aprendizaje se abre ante ti.
0: ¡Oh, agüita!
2: ¡Qué bonito!
0: Muy bien. A ver, ¿Qué ha pasado con
2: Capricornio?
0: Ay, nuestro
2: Capri.
0: Laura, agárrate, Laura.
2: Ella está ahí con sus pechitas. La salud de nuestro Capricornio, honra tus límites. Incluso las montañas necesitan pausa.
0: Ah, mira.
2: Vamos, que descanse.
0: Vale.
2: Es lo que toca.
0: Laura, nada, a descansar.
2: El amor permite que el afecto vaya fluyendo.
0: Ah, mira, qué bien.
2: Y el dinero de nuestro Capri, tu esfuerzo constante y sonante empieza a dar frutos ya que estás viendo.
0: Ah, mira qué bien, ¿eh? Muy bien.
2: Esperemos que se mantenga.
0: Claro.
4: ¿Qué me estás diciendo?
0: Penúltimo. ¿Qué ha pasado?
2: Acuario.
0: Vamos a ver.
2: Acuario. La salud de Acuario.
0: Verás.
2: El silencio interior te revela respuestas que buscas fuera. ¿Ves tú? Entonces, en lugar de buscar para afuera, tengo que callarme para
0: buscar adentro. Buscar para adentro.
2: Y el amor de Acuario, lo inesperado sacude tu mundo emocional de forma reveladora.
0: ¡Qué
2: bonito!
0: Una película ahí.
2: Madre mía, lo inesperado. ¿Qué será lo inesperado en el día de hoy?
0: ¿Y el dinero?
2: Espera, voy allá.
0: Ah.
2: Y el dinero de Acuario, una pero el dinero es para mí.
0: Espera que voy allá.
2: Una idea diferente puede convertirse en un proyecto sólido. Pero es que siempre es lo mismo. Puede convertirse. Que se convierta ya.
0: Ah, eso es lo que me pasa a mí desde el 1 de abril. Para el barranco. Y para terminar.
2: ¿Y qué ha pasado con Piscis? La salud de Piscis, cuida tu aura y aléjate de energías densas. En el amor, la sensibilidad es tu don.
0: Sí.
2: Y el dinero, la serenidad que has cultivado atrae estabilidad. César González, todo junto, atención, porque hoy Adela Moon nos deja una frase. Escucha las señales, respira antes de decidir y recuerda: lo que vibra en tu interior termina manifestándose en tu exterior. Qué bonito, vamos, que al final decides tú. Ella te manda la lectura astral,
0: la señal,
2: pero decides tú.
0: Decido yo.
2: Qué bonito ha quedado. Es lo que hay.
0: Nos hemos quedado reconfortados. Reconfortados, sí. Mira, mi amigo Max, que está en todo, ¿vale? Me ha puesto aquí Dobry Vecher.
2: ¿Y eso es?
0: Buenas noches.
2: Ajá, vete.
0: Para la gente que nos está escuchando de noche en la repe.
2: Pues ya.
0: Dobry Vecher.
2: Léelo bien, por favor.
0: No. Dobry. A ver, Dobry Vecher.
2: Pero es separada la palabra.
0: Sí, sí, sí, sí. Me la manda separada.
2: Claro, o sea, porque es buenas noches.
0: Claro, buenas noches. O sea, me la manda separada. Dobrich Becher.
2: Que si te está escuchando... El que, por ejemplo, es ruso...
0: Él se tiene que estar partiendo la caja.
2: El que es ruso, lo que está escuchando es... Buenas noches.
0: Claro, claro. No, no, no. Pero él, vamos. Él me manda esto porque además yo se lo agradezco. Se lo agradezco mucho que me lo mande, ¿vale? Porque así aprendo, ¿vale?
2: Claro.
0: Pero tiene que estarse partiendo el culo de risa, de verdad.
2: Bueno, pero no. A lo mejor... No, porque a lo mejor también él piensa... Madre mía, le está costando igual que cuando a él empezó con el español.
0: Bueno, también. Sí, pero bueno, el español es más fácil, ¿no?
2: ¿Tú crees que el español es más fácil que el ruso?
0: Yo creo que no, yo creo que no. El español, como tiene muchas cosas... No decías que aquella insultaba en español porque tenía más...
2: Salma
0: Hayek, ¿no?
2: Le hicieron una entrevista a Salma Hayek, o Hayek.
0: Yo digo Hayek.
2: Yo no sé, yo le escucho... Bueno, le hicieron una entrevista porque ella habla en inglés, habla también en español y no sé qué otro idioma, mexicano. Bueno, español por el mexicano,
0: claro,
2: que es ella.
0: Ándale.
2: Y entonces le decían, bueno, cuando tú te enfadas en casa, ¿en qué idioma insultas? Y ella decía que insultaba en español, porque es un idioma muy rico y además ella hacía los gestos como el que se está comiendo un postre.
0: Claro.
2: Qué rico, porque dice, es que sale mejor. ¡Pum, pum! Ya está.
0: Es que por la radio no se puede decir.
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3: Esto continúa aquí en el show de las mañanas con Lorena Santos aquí con nosotros.
4: Y hoy 20 de mayo es un día súper bonito, maravilloso, porque estamos celebrando...
3: ¡Atención!
4: ...el Día Mundial de las Abejas.
3: ¡No me lo puedo creer!
4: Porque las abejas son las auténticas influencers de este planeta.
3: ¿En serio?
4: Te lo digo yo.
3: No, pues no
4: lo
3: sabía.
4: Pues sí, sí. Esa fecha
3: a
4: que...
3: A ver si fueron las que crearon Facebook, X y todo esto. Vete todo a saber, que a lo mejor fueron ellas y nosotros creyendo que...
4: Ah, no lo sabemos.
3: Zuckerberg este.
4: No lo sabemos.
3: Vete todo a saber.
4: Pues resulta que hoy es una de esas fechas que antes en el calendario aparecía como fecha curiosa.
3: Es verdad.
4: Y ahora ya se pone ahí en grandita y maravillosa como la Día Mundial y, vamos, importantísimo.
3: Sí, es verdad.
4: Porque imagínate tú que las abejas decidieran hacer huelga. Nos quedaríamos todos como una cosa extraña porque esto sería post-apocalíptico.
3: Pero ¿por qué dicen que las abejas es el...
4: Porque resulta que
3: uno de los animales más importantes que hay.
4: Porque resulta que las abejas no solo hacen miel, César González, todo junto. No, son las responsables...
3: Polinizan, eso sí lo sé yo.
4: Exacto, de que existan muchas frutas, muchas verduras, muchos frutos secos.
3: Claro.
4: Porque si no están las abejas, pues adiós a las manzanas, a las fresas, a las almendras, a los tomates, adiós hasta al café.
3: ¿En serio?
4: Claro.
3: ¡Cristi, lo siento! ¿Eh? Si no hay abejas, Cristi.
4: Pues no,
3: si
4: no hay que cuidar mucho las abejas, porque ya no se trata de vivir, sino de sobrevivir.
3: Pero cuando te pinchan, colega.
4: Pues bueno, tú procura que no te pinchen.
3: Cámbale,
4: eso porque estás dulcito.
3: Claro,
4: eso porque estás dulcito.
3: Una crema ahí o algo.
4: Pues te voy a dar un dato. Una sola abeja, una sola, produce una cucharadita de miel en toda su vida.
3: ¿Una?
4: Una sola abeja. O sea, que la próxima vez que...
3: Y ahora la pregunta sería, ¿cuánto dura una abeja de vida?
4: Ah, pues no sé, no lo he preguntado. Pero... No sé, lo que dure.
3: No, que dice
4: ella
3: que...
4: Ella tiene ahí su tiempo para
3: yo no sé, misma. Lo digo porque en comparación con las moscas. Las moscas dicen que duran 4 horas.
4: Pues resulta que las moscas también se consideran polinizadores.
3: Sí, sí.
4: Sí, también son... Pero van...
3: Sí, sí, dilo claro. ¿Lo puedes decir?
4: No,
3: ¿estamos en horario infantil?
4: No,
3: ¿no estamos en horario infantil?
4: No se dicen palabras feas. No se dicen, hay que hablar.
3: No. A ver, que dicen que las moscas duran 4 horas. Yo tengo una aquí que lleva una semana.
4: Mira, pues tira, echa.
3: La hija de la...
4: Mira, una vez un niño... una vez un niño me dijo... Que porque teníamos que hablar tan mal, que porque los adultos hablábamos mal, porque decíamos tantas malas palabras con lo bonito que es hablar bonito.
3: Pero si nosotros hablamos bien.
4: Bueno, pues ya está. Pues resulta que las moscas, pues bueno, pues...
3: Yo tengo que preparar un pitido aquí para cuando pasen esto, tengo que preparar un pitido. Lo que pasa es que el pitido sería seguido, seguido.
4: Bueno, pues las moscas van, ellas van para allá, vienen para acá y también hacen lo mismo, hacen... es lo mismo que la...
3: Polinizan, ¿no?
4: Sí. Son de la... Pues de la son de los insectos.
3: ¿Incesto? ¿Es un incesto que del matrimonio? Un incesto.
4: Claro, si no son de la misma familia, si son de la misma familia es un incesto.
3: Se pusieron el cuerno y es un incesto.
4: Ay,
3: madre mía. Por favor. Bueno.
4: Bueno, pues las abejas que son una máquina de organización dentro de la colmena que
3: Claro.
4: Pues esto es reinas, obreras, zánganos, vamos, cada una tiene su función.
3: Sí.
4: Y funciona mejor que hasta
3: Hay zánganos que salen hasta de la colmena.
4: Sí.
3: Sí, sí, colega.
4: Sí, sí, sí.
3: Sí, sí. Y últimamente están en la vida real humana.
4: Bueno, pues te voy a decir una curiosidad maravillosa de las abejas, que es que pueden reconocer rostros humanos.
3: ¿En serio?
4: Sí. Sí, sí, parece que tienen capacidad visual.
3: No sabía.
4: Y pueden asociar patrones faciales.
3: Ah, vale.
4: O sea, que tú imagínate, ¿no? Tú pillas una abeja y a lo mejor por la tarde la vuelves a ver y tú dices...
3: Ah, te lo vi yo antes.
4: Claro, no. Y es que a lo mejor ya te tiene fichado.
3: Ah, obviamente.
4: Y dices, me gusta este
3: por
4: sitio.
3: Y por eso lo estoy persiguiendo.
4: Y viene. Es que, ay, tenemos que averiguar si las moscas también reconocen a los humanos y por eso te persigue. Sí. Y es tu mascota.
3: La mosca era un grupo.
4: Ajá.
3: La mosca era un grupo de música. Bueno, ajá, es un grupo, todavía está activo la mosca, ¿eh?
4: Bueno, pues tú me decías a mí antes que a ver si las moscas, las abejas, sí, las moscas no, las abejas,
3: la abeja.
4: Eran las que habían pues creado todo esto de las redes sociales.
3: Sí, sí, sí.
4: Bueno, pues te voy a decir que puede ser que TikTok, esta plataforma, haya sido una, bueno, se haya inspirado en las abejas. ¿Por qué? Porque resulta que las abejas bailan. Cuando se encuentran flores, hacen como una especie de coreografía que se llama danza del meneo.
3: ¿En serio?
4: Y así les dicen a las demás abejitas que hayan por allí, uh-huh, que aquí está el néctar. Entonces, nada, pues ahí está. Uh-huh. El TikTok llegó muy tarde, porque como el TikTok es todo a base de bailecitos,
3: vale,
4: pues seguramente se inspiraron en las abejas para decir, oye, aquí estamos, porque tú bailas y luego va todo el mundo a ver.
3: Ah, mira, no lo sabía yo. Oye, mira, por cierto, que antes te preguntaba que cuánto duraba una abeja.
4: Ajá. Uh-huh.
3: Nos acaban de mandar por aquí que una abeja obrera vive de 4 a 6 meses en verano y de 5 a 6 semanas, no, mentira, de 4 a 6 de 4 a 6 meses en invierno y de 5 a 6 semanas en verano.
4: Pues mira.
3: Y que la reina puede durar años.
4: Bueno, pero como la reina no va a buscar miel, ella está allí sentada en su trono.
3: Está repochada allí. Aquí me quedo ya, colega. Madre mía, años. Vamos, no lo sabía.
4: Pues
3: yo pensaba,
4: mira,
3: que duraba un día nada más. O sea, no.
4: Pues mira, pues nada, pues una cucharadita. Lo que
3: cucharadita
4: dure, hace, le da por una cucharadita. No, una cucharadita, no una cuchara.
3: No. Una cucharadita chiquitita, chiquitita.
4: Bueno, pues resulta que este día, el Día Mundial de las Abejas, se celebra 20 de mayo.
3: Sí,
4: hoy. Porque coincide con el nacimiento de Anton Janssen.
3: Madre mía, ese.
4: Janssen.
3: ¿Otra abeja?
4: Que no.
3: Ah.
4: Ese es esloveno y fue el primer apicultor dentro de todo esta de toda esta experiencia histórica, sí, y todo esto fue pues uno de los grandes apicultores.
3: Ah, mira qué bien.
4: Y pues se celebra este día pues haciéndolo coincidir con su nacimiento, que le hacemos pues también ese homenaje.
3: Que es hoy, ¿no?
4: Claro
3: que
4: sí.
3: 20 de mayo.
4: Pues mira, claro que sí. Bueno, pues como decíamos, pues son las abejas consideradas uno de los seres vivos más importantes del planeta.
3: Sí.
4: Porque sin polinización, pues muchos ecosistemas se vienen abajo, nos guste o no.
3: Es
4: así
3: verdad.
4: Que hay que plantar floritas y dejar que vengan las abejitas y no entrar en pánico cuando se nos acerquen. Ya nos explicaban una vez que habían ido a una granja donde tenían también colmena.
3: Sí.
4: Y nos explicaron una vez que si se te acercan las abejas, lo que tienes que estarte quieto. Cerrar la boca y cerrar los ojos.
3: Sí, sí,
4: y quieto. Estarte quieto y se marcha.
3: Y se van. Sí, sí.
4: Y ya está.
3: Quieto,
4: en un momentito. Ahora, si te mueves, pues claro, pues sale detrás porque ve un movimiento.
3: Yo sé de gente que en los 90, sobre todo en los 90, yo no sé si se sigue haciendo, yo creo que sí. Cuando entrevistemos que tenemos pendiente una entrevista con este amigo de Terefruit, se me fue el santo al cielo, ¿cómo
4: Rafael,
3: se llama? Rafa.
4: Estamos preparando
3: tenemos
4: para...
3: Tenemos una entrevista
4: para esa segunda
3: con él,
4: entrevista,
3: ¿vale?
4: Que habíamos quedado con él.
3: Pues él no nos podrá corroborar, ¿vale? Dentro de los invernaderos se metían pequeñas colmenitas, ¿vale? Chiquititas, para que esas abejas polinizaran pues, no sé, lo que tuvieran plantado, calabacines.
4: Vale, pues imagínate qué maravilloso.
3: Y
4: calabaza, antes de irme, pues te digo que también hoy, para que veas tú si el día es importante y maravilloso, además del Día Mundial de las Abejas, también estamos celebrando el Día Mundial de la Metrología.
3: ¡Es hoy! ¡Madre mía, mi hermano! Yo es que le iba a quitar los aplausos porque como la EMET no me llevo, o sea,
4: no tiene nada que ver con la EMET.
3: Ah, ¿no?
4: Metrología.
3: Metrología.
4: La metrología.
3: espera.
4: Es la ciencia.
3: Para el aplauso, Ray, para el aplauso.
4: La metrología es la ciencia de las mediciones. Gracias a la metrología sabemos cuánto pesa algo, cuánto mide algo, la temperatura.
3: Dame un momento para sacar la pata. Dame un momento para sacar la pata de aquí, ¿verdad? Ay, mi madre, que yo te entendí, meteorología.
4: No,
3: yo
4: metrología.
3: Estoy asesinado con la EMET, yo.
4: Ni tanto.
3: Estoy asesinado con la EMET, por favor.
4: Gracias a la metrología. Y no, favor, no estamos nosotros en este 6-7. No. Six, seven.
3: Yo estoy
4: lo tenemos ahí todo perfecto, yo, maravilloso.
3: De verdad, estoy me van a coger, me van a hacer un retrato robot.
5: Me tengo que sentir aludida.
3: No, pero no te sientas aludida.
4: No tiene nada que ver.
3: No tiene nada que ver.
4: ¿Y por qué hoy? Pues porque el 20 de mayo de 1800

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1: Aquí continuamos en el show de las mañanas en este 20 de mayo de 2026, en este miércoles, y llega el momento de... ¡Ay, ay, ay, ay, ay! La receta del día de hoy. ¡Madre mía, madre mía!
2: ¡Que tú estás rico!
1: A ver qué nos tiene preparada nuestra compi Lorena Santos. Buenas de nuevo, Lorena Santos.
3: Hola, César González, otra vez.
1: A ver.
3: Pues esta receta nos la envían y va dedicada para ti.
1: ¿En serio?
3: Sí, y creo que la vamos a probar. No sé si nos vale para el almuerzo, pero oye, para un tentempié nos va a valer que tenemos aquí organizado cositas.
1: A ver, a ver.
3: Dice así: buenos días, equipo. César, soy Moncho, el de la curva, que íbamos juntos a balonmano y nos quedábamos en la grada. Y me echa risas.
1: ¡Moncho! Un saludo.
3: O sea, que nada, al final es otra de las cosas que él ha querido aprender.
1: Cosas, y están descubriendo cosas que no...
3: Mira todas las cosas que estamos descubriendo de ti.
1: No quiero decir nunca, y la gente lo va descubriendo.
3: Pues ibas a balonmano, pero al final no aprendes.
1: De verdad, si no se puede.
3: A ver, César, ¿qué se ve que no quieren que comas papas fritas, pero no le están poniendo tantas pegas al pan? Así que te mando esta receta para que la hagas y la disfrutes. Pan de ajo casero de chuparse los dedos.
1: ¿Pan de ajo casero? Pues yo...
3: De chuparse los dedos.
1: Cuenta, cuenta.
3: Esta es la receta que nos manda.
1: Cuenta, cuenta.
3: ¿Qué vamos a necesitar para este pan de ajo casero?
1: A ver.
3: Una barra, dos, tres, las que vayamos a necesitar, de pan rústico.
1: Vale.
3: Mantequilla sin sal a temperatura ambiente.
1: Vale.
3: Aceite de oliva, ralladura de limón, dientes de ajo, pimienta negra molida, queso parmesano rallado, sal gruesa y perejil fresco.
1: Ah, mira.
3: Todo
1: qué bien.
3: Esto.
1: Mira, mira.
3: ¿Y ahora cómo lo vamos a hacer? Pues así nos los cuenta Moncho. Precalentamos el horno a 180 grados y dejamos preparada la bandeja, que la vamos a cubrir con papel de cocina, que siempre hemos dicho que es una maravilla.
1: Importante, importante.
3: Mientras se va precalentando el horno, lavamos y secamos bien el limón y lo rallamos.
1: Vale.
3: Pelamos los ajos y los picamos todos muy finitos, muy finitos. Cortamos la barra de pan en rebanaditas aproximadamente de un dedo de grosor, depende del dedo de la persona, pero bueno, más o menos, sus centímetros, bueno, centímetro y medio.
1: Vale.
3: La mantequilla, que ya hemos dicho que lo ideal es que esté a temperatura ambiente para poderla trabajar. Bueno, ponemos la mantequilla toda blandadita en una ondilla. Le añadimos el aceite de oliva, la ralladura del limón, los ajitos picados, ese pelín de pimienta negra, la pizquita también de sal gruesa.
1: El efecto ahí.
3: Ahí está. Y una cucharada de queso parmesano. Mezclamos todo esto muy bien, muy bien, muy bien, que se nos quede así como una cremita.
1: Todo pastosito, qué bueno.
3: Y empezamos con cada rebanada a untarla. Ya, pues lo pueden hacer con... Él nos pone aquí que o bien con el cuchillo o bien si tenemos una brochita de cocina. Como les sea más fácil a ustedes.
1: Vale, vale.
3: Y vamos poniéndola todo sobre la bandeja, que no estén pegaditas, todas muy bien, muy bien, muy bien. Y pues habrá que hacerla a lo mejor de dos, tres veces. Bueno, que son unos 12 minutitos, de 12 a 15 minutitos ha calculado él en su horno.
1: Vale, vale.
3: Cuando el pan está bien dorado, es cuando, no quemado ni chamuscado, doradito es cuando lo sacamos.
1: Vale.
3: Se saca, se le echa por encima así el perejil. El perejil que ya lo tenemos todo cortadito, pues el perejil fresco se le echa así por encima. Chum, chum, chum, y lo servimos.
1: Y listo.
3: Ya está. Y esto es como puede ser un picoteo para antes de o una tardecita así de esas reuniones ahora que tenemos que tener en verano. Pues tienes ahí ese panito. Que oye, te sobra este pan. Pues lo que podemos hacer, porque luego ya se va poniendo durillo, es se muele todo y lo podemos utilizar de pan rallado.
1: ¡Oh, qué bueno!
3: O lo podemos cortar en pequeñito y lo utilizamos de picatostes para a lo mejor una ensalada, un potajito, lo que nos guste. Pues ya está, aquí está esta receta para ti.
1: No digo nada porque, claro, ya me van a descubrir cosas aquí que yo no quiero decir.
3: No, ya las estamos descubriendo.
1: Y yo... ya...
3: Bueno, buen Moncho, que nos manda este
1: Moncho, un saludo.
3: Pan
1: saludo.
3: De ajo casero para chuparse los dedos, nos dice.
1: Claro.
3: Y oye, que estas cositas también las queremos, no solo almuerzos y cena, también picoteos y también postres. Pues aquí lo dejamos.
1: Compi, muchísimas gracias.
3: Gracias a ti.
1: Hasta mañana.
3: Hasta mañana.
1: A disfrutar del miércoles.
3: Igual para ti.
1: Max lo va a disfrutar ahora porque le llega una canción que le gusta a él ahora.
3: Muy bien.

0: Un saludo para mi amigo Max, es que lo queremos mucho, claro. Claro, tengo ya ahí ya, ya. Tengo ya tarea ya para esta tarde y todo ya, privet y todo ahí ya. Max, un abrazo muy grande, amigo. Gracias, vale. Es que a mi amigo Max le gusta mucho Alex Dreams, vale. Mucho, mucho. A nosotros también, claro, claro. Un abrazo grande. Venga, que esto continúa aquí en el show de las mañanas en Radio Top 50 Madrid.
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0: Qué bonito, ¿eh? Stop me from falling. No, no, no, no. Me han dicho que no cantemos.
1: Todos los días. Que
0: no cantemos.
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0: Mira lo que me han puesto por aquí, mira. Dice, hola, ¿qué tal? ¿Cómo estamos? Dice, aunque sea un día lluvioso, será un día maravilloso, pone. Hoy me gustaría escuchar a Dani Martín con la canción o con su canción llamada Cero. Gracias. Y un montonazo de besos, ¿vale? Que me ha puesto por aquí, ¿eh? Muy bien. Oye, muchísimas gracias, ¿vale? A ti por estar ahí escuchándonos. Hace un ratito sonaba con 18, ahora con cero. Este va de números.

0: 18, 24. También suena aquí en el show de las mañanas. Suena en Radio Top 50. Va a decir: ¡qué bonito es esto, por favor! ¡Qué bonito! ¡Cero, cero, cero!
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0: Oye, muchísimas gracias, Ole, por haberlo pedido. Ya te digo yo que este chico va de números, ¿eh? Le gustan mucho los números, ¿eh? Mucho, mucho, mucho. Oye, me han pedido algo por aquí. A ver, ¿dónde está? ¿Dónde está? Porfa, ¿dónde está? Aquí, aquí, aquí. Hola. No, Cesarito, buenos días. ¿Esto qué es? Dice, quería mandarle un saludo para Samira. ¡Ay! Está la chica de ayer, ¿verdad? Samira, que desde que la conozco siempre ha estado ahí, siempre ayudándome y que la quiero mucho, mucho, mucho del mundo mundial. Lo del mundo mundial lo he puesto yo ahí, que queda guapo en el mensaje, ¿vale? Y dedicarle la canción Estoy Hecho... ¿Dónde está aquí? Estoy Hecho Pedacitos de Ti, con Alejandro Fernández. ¡Ay! ¿Eso quién lo canta? Esto me suena mucho. ¡Muchas gracias! Muchas gracias, Cesarito. Un saludo para ti y para todo el equipo. Ah, un momentito, que yo solo digo: ¡equipo, un saludo! ¿Qué están aquí detrás?
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0: Tú te refieres a la canción de Antonio Orozco, ¿eh? Sí, sí, sí, sí. Escucha.

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1: Wow.
0: De pedacitos de ti.
1: Yo, ustedes lo saben, ¿vale? Siempre lo he dicho aquí en el programa de las mañanas, ¿vale? En el show de las mañanas, siempre lo he dicho. Yo soy de canciones originales, pero ¿qué quieren que les diga? Esta versión a mí me encanta, ¿vale? Me gusta más que la original, ¿qué quiere que les diga? Me gusta muchísimo más que la original. Antonio Orozco, Alejandro Fernández, estoy hecho de pedacitos de ti. Un poquito de cristal, un poquito de madera, pedacitos.
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1: ¡Muy bien! ¡Oye!
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1: Espérate. No, un momentito, espérate. A ver, ¿dónde están? Los mensajes de ayer, ¿dónde están? Porfa, ¿me lo puedes alcanzar? Gracias, puntal, gracias. Toño, es mi amigo Toño, ¿no? ¡Toño! ¡Un saludo grande! Gracias también por estar ahí. Es que, a ver, Samira, un besazo grande para ti. Toño, un abrazo grande, ¿vale? Muchísimas gracias por estar ahí escuchando el show de las mañanas. Que lo tenía aquí apuntado, para que no se me olvidara.
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1: Venga, más mensajes que yo tengo por aquí en el show de las mañanas. Dice, hola, buenos días. Hola, ¿qué pasó? ¿Cómo estamos? Buenos días. Dice, pon algo de Derulo. Gracias. De nada.

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1: Oh, qué bonito. Qué bonito, por favor. La trompeta. Más mensajes que yo tengo por aquí. Dice, buenos días, César. Hola, ¿qué pasó? Y equipo Mix. ¡Ah, qué bonito! Y equipo Mix. Hola, qué bonito. Buenos días. Dice, ¿puedes poner Bailar Pegados de Sergio? ¡Claro! De Sergio Dalma. ¡Claro que sí! No, porfa. Oye, déjense, porfa. Si yo los quiero un montón. A ver, en serio. Déjense, porfa, ¿vale? Y comienza así, ¿eh? Sí. A ver si te gusta. Está muy guapa, ¿eh? Está muy guapa. Sergio Dalma, también son aquí con Bailar Pegados. Por cierto, esta canción nos representó en el Festival de Eurovisión. One Point to Boa. No sé qué postura.

0: ¡Wow! ¡Qué bonita! ¡Sí, señor! ¡Qué bonita esta versión! También suena aquí en el show de las mañanas. Sergio Dalma, bailar pegados. Ahí. Todos pegados ahí. Espero que te haya gustado, Espero que te haya gustado. Vamos a hacer otro alto en el camino, nada de vuelta, ¿vale? Aquí en el show de las mañanas, en Radio Top 50 Matiné. Yo tengo que pincharte algo por aquí de Malú, que me lo han pedido, ¿no? Exactamente, algo de Malú. También... también de Blas Cantó, algo de Blas Cantó, ¿vale? Que también me lo han pedido. Algo de... Pimpi... algo de Pimpinela. Me han pedido algo por aquí de Pimpinela. Muy bien, muy bien. He dicho Malú ya, ¿no? Sí, exacto. También me han pedido el cuarto de Tula. También me lo han pedido por aquí. Más. Espérate que creo. Algo de Beyoncé. También me han pedido por aquí algo de Beyoncé. Me han dicho que no nombre papas. Que no se me ocurra nombrar las papas. Vale, no las nombro. No. Calla, no las nombro. Algo de Nicky Jam. También me han pedido por aquí.
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1: Aquí estamos, sí señor, en el show de las mañanas, en el programa de las mañanas. ¿Qué tal? Buenos días o buenas noches si nos escuchas en la repe. Un montón de música que tenemos aquí en el show. Por ejemplo, llega por aquí Neta.

0: mañanas nunca serán iguales.
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2: ¿Pimpinela? ¡Qué ruido! Lo de la gallina, colega, está que se sale, ¿eh? Todo hay que decirlo, ¿eh? ¿Esto qué es?
4: Yo apenas tenía seis.
2: ¡Trae un pañuelo ahí, que voy a llorar! ¡Trae un pañuelo!
4: ¡Qué gran...

0: Yo, de verdad, siempre que lo pongo lo digo, siempre que pongo a Pimpinela lo digo. Una cena de Navidad con estos dos tiene que ser un lote, colega. Tirándose por los pelos ahí, tirándose los platos. ¡No, fuiste tú! ¡No, tú! ¡No, no, no, tú! Tiene que ser un lote. De verdad, no, un lote.
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0: Y también lo he dicho, yo creía que eran pareja, pareja en la vida real. Pensaba yo que eran pareja. No, ni de coña, hermanos, peor todavía. No, no, peor todavía. Yo pensaba que eran pareja o algo ahí. Va, se separan y todo y ya está, no pasa nada, ¿no? Oye, venga, vas. Ah, mira. Va, tengo aquí un mensaje para Petra y para Lore, la produ. Y para Ray también. Y para mí, ¿no? Para todos. Dice, buenos días a todos, todas. Todos, todas. Dice, mira, pincha ahí lo último de Blas Cantó. Yo no soy él. Se llama así la canción, ¿eh? Yo no soy él. Dice, buenos días para todos. César, Ray, Lore y Petra. Claro. Espérate, espérate, que tengo yo aquí a Petra. Espérate, espérate.
2: ¿Qué canción te gustaría escuchar hoy? ¿La tienes? Pídela y nosotros te la pinchamos. 699-52-1228. SMS o WhatsApp. Recuerda tu canción favorita o lo que quieras al 699-52-1228.
0: ¡No, Petra!
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0: A ver, tengo una duda. Una duda con este mensaje. Me han pedido por aquí lo último de Blas Cantó que pone yo no soy él, ¿vale? Yo no soy él. ¿Puede ser al revés? Él no soy yo. Tanto monta, monta tanto, ¿no? ¿No? ¿Cómo que no? ¿Sí, no?

0: soy él, él no soy yo. Blas con todo.
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12: Venga, más cositas. Ali, un besazo grande, ¿vale? Gracias también por estar ahí. Madre mía, madre mía. Venga, ¿dónde nos vamos? Dice, calla, pobre, calla, calla. Calla, calla, calla, calla. Dice, hola, muy buenos días. Oye, no, pero aquí se están partiendo todos. A ver, emplastonar, del verbo emplastonar. Yo emplastoneo, tú emplastoneas. Es que es así, colega. Pero vamos a ver por qué se ríen. Madre mía. Dice, podrían poner la canción, o podrían poner a Beyoncé, la del anillo pa' cuándo. La del anillo pa' cuándo. Ay, eso me suena que no es de Beyoncé, sino de Jennifer López. ¿No? Bueno, primero, cásate conmigo, ahora lo del anillo. O sea, a ver, tú también le dije. Elige los mensajes tú también, ¿eh? Mira, a ver.
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0: ¿Y el anillo pa' cuándo? It's not like I have more jewelry or anything. ¿Y el anillo pa' cuándo? ¿Y el anillo pa' cuándo?
1: ¿Cómo lo hice yo? Yo no lo sé.
0: ¿Y el anillo pa' cuándo?
1: Cuando lo pille, ¿no? Cuando lo pille. Oye, a ver, me imagino que era esta, ¿no? Jennifer López, el anillo.
0: ¿Y el anillo para cuándo?
1: Pues no lo sé, ya, cuando ya lo tenga yo te aviso. Claro,
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1: ¡Oh, qué bonito! Venga, que continuamos con más cositas aquí en el show de las mañanas, ¿vale? Vamos a ver. Yo creo que hemos acertado.
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1: Buenos días, chicos de Mix FM Radio. Hola, ¿qué pasó? ¿Cómo estamos? Buenos días. Dice Porfi. Dale con Porfi. ¿Me pones o me puedes poner la canción del cuarto de Tula? Se pegó candela. Es que me han dicho que no cante. Thank you. Pone. Buen día y por favor, no cantes. Mira. Por favor, no cantes. Mira el agua, el aguacero que cayó ayer. Pero, a ver, que haya caído ayer no significa que hayamos sido nosotros. Nosotros no fuimos, ¿no?
4: Oye.
1: ¿Tú fuiste rayo o algo?
4: Tremenda candela.
1: No, digo, ¿fuiste tú o qué? No. Mira a ver. Oye, vamos a ver. ¿Esa está la canción que me pides? Tiene toda la pinta, ¿eh?

0: cantar, dice. Hasta que cuando estabas lavando la cara por la mañana. Mira qué tiempo tenemos. Pero si yo no he cantado. Dice el solo de guitarra de Bob Marley, que hoy está el día aparente. Espero que no hayas metido o que no te hayas metido. No. Si nosotros somos más buenos que el pandarafo, colega. De verdad, ¿eh? Somos nosotros más buenos que el pandarafo.
1: 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Desde las 9.
0: Hello, bueno, el pandarafo.
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0: Oye, muchísimas gracias, ¿vale? Por estar ahí escuchando el show de las mañanas. Gracias también por pedir esto, ¿vale? Luego nos vamos con un amigo que está ronco. Creo.

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Buenos días, don Verdugo del Mundo Mundial. ¿Esto qué es? Dice, vos lo último de Melendi y Alejandro Sanz. Y sin gracias. Dice, son los mejores. Ah, cuidado, cuidado con el monto. Cuidado con el montón. ¿Pero el montón de qué? No, lo pone así. Cuidado con el montón. Pues nada, tendremos cuidado, ¿vale? Tendremos cuidado. Penúltima.

0: bailando.
1: ¡Qué bonito! Melendi, Alejandro Sanz, déjala. No, no. Pero es que me han dicho que no cante, colegas. Me han dicho que no cante.
0: Con los pies descalzos.
1: ¿No podemos un poquitito solo?
2: Gracias,
1: ¡que nos vamos!
2: Gracias,
1: ¡que nos vamos ya!
2: Gracias,
1: sí, vamos,
2: gracias, gracias, gracias, gracias, gracias.
1: Oye, gracias.
2: ¿Te gusta que te den las gracias? Pues muchísimas gracias. Gracias por escucharnos todos los días, por dejarnos entrar en tu vida. Gracias a ti, empresario, por anunciarte en Mix FM Radio,
1: sí, señor,
2: por
1: sí,
2: confiar
1: señor.
2: En nosotros. Desde la radio de la comarca, desde Mix FM Radio, muchísimas gracias.
1: Señoras y señores, llega.

Hasta aquí llegamos. Ya no nos da tiempo para nada más. Solo para agradecerte el que hayas estado ahí otro día más, ¿vale? El que hayas compartido tu mañana con nosotros. Ha sido un placer, siempre lo es, ¿vale? Estar aquí, siempre con ustedes, ¿vale? Ya sabes, esta noche la repe, a partir de las 9 de la noche. Y si nos quieres volver a escuchar en directo, ya será mañana. Y aquí estaremos, como siempre, a partir de las 9 en punto de la mañana. No me faltes. Mira qué paso lista, ¿eh? Como la escuela, igual, ¿eh? Como la escuela, igual. Venga, a disfrutar de la tarde y también de la noche. Nos oímos mañana. Venga.